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1: Son las 18 horas con 16 minutos.

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0: 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Son las 18 horas con 33 minutos.
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Son las 18 horas con 47 minutos. 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
3: Hola, soy Keila Castillo. En los próximos segundos te presentamos los hechos más importantes que marcan la agenda de hoy.
4: Les saluda Alexis Ponce.
3: Provial renueva portal con mapas en tiempo real. La Dirección General de Protección y Seguridad Vial Provial modernizó su sitio web con mapa interactivo de incidentes, buscador y trámites en línea. La institución reportó haber atendido a más de 225.000 personas y cerca de 48.000 conductores este año. Trump acusa a Canadá por aranceles agrícolas. El presidente Donald Trump acusó a Canadá de imponer altos aranceles a los agricultores de Estados Unidos un día después del fracaso del diálogo comercial bilateral y la entrada en vigor de nuevos gravámenes del 50% a productos canadienses.
4: Arthur Fliss conquista el título más importante de su carrera. El francés de 22 años se coronó campeón del Masters 1000 de Cincinnati al vencer al francés Tiafoe por 6-3, 1-6 y 6-0. El triunfo lo eleva al puesto 11 del ranking antes del US Open.
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suena muy rico.

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0: 6 de la mañana con 22 minutos. ¿Qué onda? ¿Cómo amanecieron en este martesito? Un martesito bastante frío ahorita en la mañana, muchacho, me viene en moto. Y sí, qué frío está haciendo ahorita en la mañana. Un gusto saludarlos. Mi nombre es Emanuel Paredes. Ya viene el Pancho en camino para estar en Modo Hermanos, así que pilas a solicitar sus canciones favoritas y a pasarla bien con nosotros en este martesito, mucha, algo afónico, algo malandrín de me quiere dar gripe, pero estamos tratando de no darle entrada a la gripe y estamos ya tomando cosillas ahí para cortar la gripe. Pero espero que hayan amanecido súper bien. Un placer enorme acompañarles. Saluditos ahí a los buses que ya van en sintonía de Club Radio 102.5, al Blanqui Bus, al Canchis Bus, al bus también de el Boston Ruta Dueñas y también el otro bus que no me acuerdo cómo se llama, pero que nos llevan ahí a todo volumen ya a Club Radio 102.5, sonando desde tempranito acompañándoles. A todos, también a todos los chavos, a todos los güiritos que van camino al colegio allá a absorber conocimientos. Así, saluditos, hijo. Hola, Mateo, ¿cómo vas? Brother, despertate, mano, y no vas a llegar con cara de sueño al colegio. Te amo, hijo. Bueno, arrancamos entonces con nuestro programa del día martes. Bienvenidos, bienvenidas, muchachas. ¿Cómo van? A ver, levanten la mano los que les quieren dar gripe o los que llevan gripe ya, los que están malos de la tos o algo de la garganta, pero algo han de tener. ¿Qué es que el frío? ¿Qué es que el calor? ¿Qué es que el no sé qué? Esos cambios de clima son los que nos ponen así algo malos, pero... Ya estamos para acá con ustedes para acompañarles y llevarles buena música, buena vibra, como todos los días. Buenas energías, que fluyan las buenas energías. Hoy vamos a farmear aura aquí para que no nos gane. Un abrazo para todos ustedes. Arrancamos entonces. Bienvenidos, bienvenidas. 5871-1025 para que se comuniquen con nosotros, para que nos manden su mensajito, para que pues puedan ustedes por ahí decirnos dónde nos escuchan, dónde nos van escuchando, qué van haciendo. Y sean partícipes del programa que tenemos hoy en Modo Hermanos con el Pancho, que ya viene en camino el bandido también. La malportada de Nati Peluso junto a Raúl Guayana.
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Hoy te voy a estar hablando así, bien fuerte. Mucha, déjeme informarles que la última semana de agosto va a estar cargada por altas temperaturas y lluvias. Esto se prevé según el INSIBUME. Eso es lo que hace mal, mucha. El clima de Guate para este, bueno, del día de ayer 24 hasta el 28 de agosto estará marcada por combinación entre altas temperaturas y lluvias. Estas últimas se van a presentar principalmente en horas de la tarde y de la noche. Esto según el INSIBUME, que anticipa condiciones cálidas y húmedas durante el día en el territorio guatemalteco. Y la posibilidad de lluvias está presente en la mayor parte del país, presentándose principalmente en las tardes y en las noches. Estas precipitaciones, que podrían estar acompañadas de actividad eléctrica, se asocian a condiciones locales por la entrada de humedad desde ambos litorales. Temperaturas máximas para esta semana de 27 a 29 grados centígrados en nuestra región central. Perdón, de 25 a 30 grados centígrados en nuestra región central. Va a ser un calor del demonio. Siento que me cocino. Y pues va a estar acompañado también de lluvias en horas de la tarde y de la noche. O sea, calor infernal en la mañana y un frijuazón en la noche. Así que anden siempre preparaditos ahí con impermeables, andan en moto o también con su sombrilla, aire acondicionado full en el carro, por el calor y también por la lluvia. Bueno, repórtense al 5871-1025, ¿dónde andan? ¿Qué andan haciendo? ¿Qué canción quieren escuchar en esta mañana para poder alegrarles la mañana con la música que les encanta?

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1: El Blanquibus presente, nos dicen por acá. De esas no, porque apenas es martes. ¿Con cuál? Con la de cada vez me gusta más esa mujer. Podemos escuchar El Despertador de Manuel Turizo, Fit Los Ángeles Azules. Gracias, bonito martes, chicos.

de Los Ángeles Azules junto a Manuel Turizo. Claro que sí, ya lo tenemos acá listo en programación. 58-71-1025 para que se comuniquen con nosotros y nos digan qué canción quieren escuchar en este martesito. Yo aquí viendo cómo hacen pasteles, muchachos. No, ¿a usted no les ha pasado que se meten en redes sociales a ver algo, le sale otra cosa y se quedan viendo esa otra cosa que le salió? Yo aquí viendo cómo hacían pasteles. Pero bueno, martesito.

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0: 6:57. Ya estamos en modo hermanos, ya vino el Pancho. ¿Qué onda, Pancho? ¿Cómo vas? ¿Qué pasiones? ¿Cómo te suena? Ah, dale, perdón. Dale.
1: Bueno, buenas. Bien vos, bien, buen martes a toda la gente que nos escucha.
0: Buena vibra.
1: Saludos a todos los que ya nos empezaron a escribir al WhatsApp.
0: 5871-1025, ¿no te lo aprendes, vamos?
1: No me lo aprendo, ni me lo quiero aprender. Por acá, vamos a ver, tenemos mensajillos. Hola, buenos días, Emma. Quiero pedir un saludo para mi hija Fátima, que está de cumpleaños el día de hoy. Ah, vos, ponele música a Fátima.
0: Fátima.
1: De parte de... De parte de Mari. Mari con Y. Iba a decir de parte de Vicente Fernández, pero no fue cuando pidió una canción aquí de Vicente, mira vos. Nada que ver.
0: De parte del Chente. Vamos a ver con la... ¿Cuántos años cumple tu hija?
1: Vamos a ver, Mari, ¿cuántos años cumple tu nena? Dice, hola, buenos días, Emma y Cabal. No, no dice el nombre. Por acá nos escribe nuestra amiga y ya... tradicional amiga Filomena. Dice, hola, buenos días, bonito y bendecido martes. Emma, ¿cómo seguiste tu garganta? Pues yo te puedo decir, querida amiga Filo, de que tiene una cara hecha, ¿Me podrían complacer con la bachata de Manuel Turizo? Por supuesto que claro que no, porque ya sonó.
0: No sonó.
1: Entonces, sí, con mucho gusto. Pues ahorita que empezaron a decir gripe y todo, sentí que me está moqueando mi nariz.
0: Ah, de cumpleaños. ¿Cuántos? ¿Ya nos puso cuántos años
1: de
0: cumple,
1: cumpleaños? ¿No? Pero ponete nada, vas a poner una de fiesta de cumpleaños.
0: 14,
1: así.
0: Ah, 14. Ay,
1: 14 años, no.
0: Yo le iba a poner la de Mickey.
1: No, hombre, ponete la de... Debí tirar más fotos. ¿Sí? Ahorita que está de cumpleaños, tiene que tirar fotos.
0: Vamos a poner la tradicional de cumpleaños.
1: No, hombre, no, a mí no me gustan las tradicionales de cumpleaños, vos.
0: Es que es para su hija.
1: Dice, pero ella ya se fue al cole. Ah, bueno, no importa. Grábale el saludo. ¿O no?
0: Ah, ya no está. Le vamos a saludar con toda la energía que traigo hoy.
1: Le mandamos muchos saludos a Fátima y también Virus de parte de Manuel. Le mandamos...
0: Ahí grábenle el anuncio, pues ahí va con la tradicional.

0: Saluditos a Fátima, que está cumpliendo 14 años de parte de su mami. Que Dios la bendiga bastante, que cumpla muchos años más. Uno más y hay parrandón de 15 años.
1: Y pues esperamos nuestra invitación para los 15 años.
0: Sí, ahí nos invitan, no sea mala onda. Llevamos, va, aunque nos inviten a conducir el evento, pues.
1: Qué, no, qué fregados, aunque sea
0: ahí. Ahí vemos a quién nos conseguimos
1: aunque
0: para bailar.
1: Sea una cajetilla de lirios llevo, pues, qué fregados.
0: Ay, joder, aunque sea un par de. Ahorita sí creo que sí me caen bien unos mis octavos más mi limón, va.
1: Ah, qué rico.
0: El sábado
1: estuvimos grabando un
0: evento, muchachos, para nuestro cliente.
1: Estuvimos grabando un anuncio publicitario para un cliente.
0: Sí.
1: El sábado.
0: Entonces, tenemos nuestra agencia de marketing, entonces, pues estuvimos ahí el sábado.
1: Y estuvo buenísimo el evento, la verdad.
0: Estuvieron dando buen tequila, buen whisky.
1: Aprovecho para felicitar al chef Esteban.
0: Ah, sí, felicidades al chef Esteban. Si nos están escuchando allá en Gracie, también saluditos a Francisco, que nos dice que siempre nos van escuchando con sus hijas cuando van camino al cole.
1: Qué buena onda.
0: Un abrazo, Francisco, gracias por la atención.
1: Y qué buen evento se montaron.
0: Sí, estuvo. Hasta nosotros disfrutamos
1: del evento. Hasta nosotros disfrutamos del evento.
0: Lástima que no íbamos vestidos para la ocasión, si no, yo me meto a bailar ahí. Yo así me echo los prohibidos ahí. Pero bueno, saluditos a nuestra amiga, ¿cómo se llama? Fátima, que está cumpliendo años, 14 añitos.
1: 14 añitos. A ver, por acá tenemos más mensajitos. Dice por acá, ¿qué onda, hermanos?
0: Corioto.
1: Jaja, excelente inicio de labores, muchacha. Qué buena onda, Dino. ¿Cómo te va y luego? Pedinos una rola así épica, Dino.
0: Mucha buena onda.
1: Vamos a ver, también el Canchi dice, ¿por qué tan tarde, Panchito? Hola, muchachos, ¿cómo están? ¿Podrían ponerme la de EO de Bad Bunny, por favor?
0: Pues ese no fue el Canchi, vos, el que te puso eso fue...
1: Ah, no, perdón.
0: Fue este, ¿cómo se llama? Teddy Drums.
1: Teddy, vos, pero tenía nombre Teddy, ¿no?
0: Obvio, The Drums, ¿ah?
1: Tenía nombre Teddy y ahora ya no sale, ¿ah?
0: Sí, es que los corrigen aquí.
1: Ah, sí, perdón, nuestro amigo Teddy nos dice, ¿por qué tan tarde, Pancho? Hola, muchis. Fíjense, muchachos, que les voy a ser bien honesto. Yo soy un empedernido fan del anime y ayer me desde un cachito viendo una serie que se la recomiendo mucho, se llama Mushoku Tensei,
0: está buena.
1: La pueden ver en Crunchyroll.
0: Yo ya voy por el capítulo 6 de la tercera temporada, está buena.
1: Tiene 3 temporadas, 25 capítulos las primeras 2 y tiene una de 9, pero está buenísimo, mucha, y es un cuate que es maestro. Ese sí es un maestro.
0: Sí, pero ese reencarna.
1: Él reencarna.
0: O sea, en su vida real fue como un así marginado, le hacían bullying y todo. Y luego tuvo un accidente, muere y reencarna en otro mundo, en otro planeta, como que en otra era.
1: No, ya se vuelve otro. Es en otro mundo.
0: En otro mundo, ¿ah? Sí. Donde ya se vuelve un crack, ese cuate, sí. Se vuelve un crackazo.
1: Por acá nos dice, vamos a ver, no me tienen guardado. Fíjate que sí te teníamos guardado vos, pero no sé qué onda. ¿Ya vieron la captura, la serie del Chapo? Fíjate que no vos. Fíjate que no sé por qué. Yo, la única serie que ve así, que tenga que ver con cosas ilegales o sustancias ilegales, fue la de Monarca. Que esa me pareció buenísima.
0: La de Monarca era buena, muchacha, pero lástima que la cancelaron.
1: Lástima que la cancelaron. Ahora, de así como el Señor de los... Como Señor de los Cielos.
0: A mí no me gusta.
1: A mí, fíjate que no me llama la atención.
0: Ni la Señora Cero, ni la Reina del Sur, ni no.
1: Y sí las he escuchado, pero no sé. Si ustedes me dan un buen comentario como para decir que la vea, me animaría a verla.
0: Fíjate que yo vi un par del Señor de los Cielos, pero no la vi todo. Porque eso es larguísima, esa, o sea, no es serie, parece novela.
1: Pero ¿con cuál podríamos empezar para introducirnos en el mundo del
0: de lo prohibido,
1: del ñarco,
0: de ñarcotráfico,
1: del ñarco?
0: Yo creo que
1: del arco, digamos, mejor.
0: Yo empezaría con El Señor de la Noche.
1: ¿Podría ser?
0: No sé, pero no sé. A mí,
1: dice
0: la verdad,
1: por acá, sí, va mejor una buena para empezar el día. La que bonita es. Ah, qué bonita es la vida de Jorge Celedón. Esa puede sonar, ese no es clásico, ¿verdad?
0: De Jorge Celedón. ¿Qué hace Celedón?
1: Celedón, así, Celedón.
0: Tarta.
1: Dice por acá.
0: Ah, tenemos nota de voz, vos no me has dicho que tenemos.
1: Ah, sí,
0: nota
1: tenemos
0: de voz.
1: Una nota de voz de nuestro amigo R.
0: De nuestro amigo R. Creo que es la chica de los audios.
2: Que mi amigo Emma cumplir con la canción de Blue Wayne, si yo te voy a amar, solo cumplir desde Chimaltenango.
3: ¿De qué? Yo se escuché, pero me
0: llamó. Yo también te voy a mandar de Chimaltenango, vete a saber.
3: O tal vez te dijo, yo te quiero llevar a Chimaltenango.
2: Ya sé. Chimaltenango, Emma, cumplir con la canción de Blue Wayne, si yo te voy a amar, solo cumplir desde Chimaltenango.
0: Ah, la canción de...
3: La canción de NSYNC, de Yo Te Voy a Amar.
1: Esa es buenísima, voce
0: de amigo de Chimaltenango.
3: Vamos a ver si por aquí tiene su nombre.
0: Se llama...
3: Henry
0: Nuestro Francisco, amigo, ¿no?
3: Henry de Chimaltenango.
0: Henry Francisco, saludos Henry.
3: Saludos Henry. Buena onda, brother, por estarnos escuchando. Fíjate que esa, hoy es martes, entonces no, es clásico esa de Yo Te Voy a Amar,
0: sí,
3: de
0: es
3: NSYNC.
0: Del 2000. Entre el jueves.
3: Pero si
0: de
3: quieren,
0: repente la ponemos en la cantable
3: de la mañana. La ponemos ahí con otro.
0: Ya sábanas blancas. Bueno, vámonos con Rola. Y nos habían pedido la canción de Bad Bunny. 7:05.
3: 7:07 tengo yo.

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0: 7:13 en esta mañanita de martesito. Ya un cachito más animado, ya vamos ahí mucha a la gripe. ¿Para la gripe?
1: Chúpese un dulce. Confite. Dice por acá, qué buena onda, brothers. Creo que quería decir aquí nuestro amigo Pokémon. Buenos días.
0: Ah, ya está el Pokémon ahí.
1: A ver, decían entre ustedes.
0: ¿Hasta cuándo te pareces vos? ¿Hasta cuándo te pareces, mano?
1: ¿Quién es Iki de Fénix o Sean de Andrómeda? Ay, Manuel es Sean de Andrómeda, vos. Yo soy Iki. ¿Cuándo sale la rutina de gym? Anoche vi a Pancho sufriendo haciendo pierna. ¿Vos? ¿Por qué no me hablaste, vos? Me hubieras hablado, brother.
0: Anoche.
1: Me dio pena, dice, hombre, vos sos cuas, mano, vos solo hablame ahí.
0: Yo voy a ir ahorita a las 10, vos, si te apuntás.
1: Entrenás
0: como hombre.
1: Vamos, ¿sabes qué? Bueno, ¿sabes si nos darán chance de grabar en el gimnasio?
0: Somos hombres, ¿eh? O payasos.
1: Para decir que, rutina de pierna con nuestro amigo Pokémon. Ah. Hoy toca espalda y tríceps.
0: Ah, no.
1: Emanuel, hoy le toca nuca.
0: Hoy me toca hacer...
1: Hoy te toca echar nuca, ¿va? No, ¿ok?
0: Te iba a decir otra cosa, pero...
1: Qué buena onda, Pokémon. Qué bueno que estás entrenando ahí, vos. Vos, yo no te reconocí, mano. Vamos a ver, voy a ver tu foto para ver quién sos.
0: Ah, es que tiene filtrada la foto.
1: Vos sos de esos hombres que le ponen el filtro de suavizar bordes y pintar labios a las fotos.
0: Pintar labios.
1: Sí, como que se ven los labios pintados, ¿no? Por acá dice nuestro amigo de Chimaltenango.
0: Vení, echa tríceps.
1: Dice, pónganla bailando la bachata de Chayanne.
0: Bueno, es que vos nos habías pedido la de NSYNC. Vos, pero ya nos habían pedido una de Manuel Turizo, ¿ah? La bachata de Manuel Turizo.
1: Creo que fue, vamos a ver si fue nuestra amiga Filo, quiere por aquí. Sí, nuestra amiga Filo nos pidió la bachata de Manuel.
0: La bachata de Manuel Turizo.
1: La bachata de Manuel Turizo. A ver, y para los que nos están preguntando, vamos a tener en vivo una batalla de aura con Emanuel.
0: Vamos a farmear aura.
1: Vamos a farmear aura con el Ema aquí. 6-7. Dice, buenos días, Canchis Boss, escribiendo tarde pero presentes. Qué buena onda, porque ya les íbamos a quitar la membresía.
0: Sí, les vamos a quitar la membresía, les vamos a dejar membresía solo para martes y jueves, porque de ahí lunes, martes y miércoles, unos cuando quieren, se acuerdan de escribir.
1: Unos tequilitas de un señor llamado...
0: De don Julio, que nos pela, ya, pues, las marcas aquí, ya. Sí,
1: buenos días, Canchis Boss, escribiendo tarde para pero presentes. Garganta. Unos tequilas de don Julio para la garganta y Santo Remedio comprobado. A ver... ¿Cuántos?
0: Que tengo duda. Si
1: no dijeron que, cuántos.
0: No, pero el fin de semana, el sábado, hubieron tequilitas en el evento que fuimos a cubrir con la empresa Marte.
1: Miren, muchachos, díganos y alcohólicos.
0: Luego nos echamos unos octavidios ahí.
1: Miren, lo que tomó aquel fue una bebida llamada, creo que era Corazón Salvaje, pero
0: Corazón.
1: ¿Cómo se llama? Camerón.
0: Ajá, sí.
1: Ajá, Camerón. ¿Tomaste gin?
0: Gin, también tomé palomazo con tequila.
1: Palomazo con tequila
0: del señor este.
1: No.
0: ¿Ese era 1008?
1: Era 1008.
0: Ah, sí, era 1008. Cierto.
1: Ajá, y solo porque ya de veras el paladar no nos daba mucha, porque hasta vinito había ahí.
0: Sí, hombre, es que y cervecitas a morir madre. Y todo. Y buena onda, Francisco, que nos dijo, pues, ustedes delen, tienen barra libre nosotros.
1: Qué buena onda.
0: ¿Cuándo vamos a grabar? Si tienen algún evento, casi. Ah, no, solo para empresas, no cubrimos eventos.
1: Sí, no,
0: solo sacamos contenido, generamos contenido para empresas.
1: Capaz que ahorita nos van a decir, no, vengan a grabarme mi boda.
0: Vengan a grabar mi boda y tienen barra libre y comidilla.
1: Sí, bodas no grabamos.
0: Y el chef nos dio lo que hizo de cena. Estaba brutal esa onda, pero brutal.
1: Y doña Gracie tiene un sazón.
0: Sí, un sazón tan delicioso. Si quieren su evento, contraten a estos.
1: Contraten
0: a Gracie.
1: Paquetes Gracie. Bueno, a ver, buena onda, Canchis Bus. ¿Hoy no pidieron rola? ¿Qué onda? ¿Qué pasó? ¿Hoy no pidieron rola? A ver, Sofi, ¿qué rola querés para...?
0: Hoy no pidieron rolón.
1: ¿Hoy no pidieron rolón? Dentro de otras cosas, les quería contar que ya empezó la venta del etanol, va, mucha.
0: Sí, ya,
1: no, ya hablaste ayer, gasolineras. No. No hablaste no, eso.
0: Pero eso ya lo había hablado yo.
1: No, pues, pero, o sea, ya empezó. Guatemala inicia venta de gasolina regular con el 10% de etanol, así queda el precio. A la madre, muchacho, que echar solo súper o qué pex. Por ahí sacaron unos videos de unos carros incendiándose. Yo no sé si eso es cierto o...
0: No.
1: Yo obviamente sí siento que esa babosada, yo sí siento que obviamente va con el sentido obviamente de beneficiar a cierto grupo privilegiado. No. Yo obviamente sí siento que
0: Sí, tienen que buscar, creo que tienen que buscar cómo adaptar el motor para que puedan aceptar etanol, porque no todos los vehículos pueden, pero la mayoría de sí ya vienen con el motor listo para que puedan aceptar etanol.
1: Muchos de ustedes se sienten confianza con eso del etanol, o sea, denos su comentario, los que tienen carro.
0: Y es que fíjate vos, o sea, que yo no sé si en varios vos, países
1: estoy hablando de los carros, pero las
0: sí,
1: motos,
0: pero igual, o sea, todos los motores vienen ya con eso, porque en todos los países, en la mayoría de países están utilizando algunos hasta el 30% de etanol. Aquí se va a empezar con un 10%.
1: ¿Qué países? O sea, ¿me estás eso hablando es que, de países es que desarrollados?
0: Noticia,
1: o...
0: No, esa noticia yo la di hace como cuando he empezado con la noticia que iba a salir el etanol, pero déjame te actualizo y con mucho gusto.
1: Por favor, porque sí me
0: vamos a hablarle
1: hablando
0: a la Mara ahí también para que sepan y estén en la duda, pero es que será que mi carro acepta etanol y mi moto y ay, no sé. Ahí les vamos a poner.
1: Bueno, pero, vámonos bueno, con yo Rolita. Sí, yo sí tendría corte. Duda, fíjate vos, honestamente.
0: Pues vamos a averiguarles acá como somos su paño de lágrimas, como somos sus informadores de preferencia.
1: De confianza.
0: De confianza. Somos sus locutores favoritos, vamos a averiguarles aquí y con mucho gusto les vamos a contar.
1: Tal vez venden algún adaptador o algo, ¿va? Para los
0: sí,
1: motores.
0: Sí, es lo que te decía.
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1: Vámonos con la bachata y regresamos rapidísimo.
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1: Son las 7 con 25 minutos.
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2: Son las 7:30.
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Son las 7:46. 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

0: 7 de la mañana con 50 minutos y acá andamos, no andamos muertos, mucho andamos viendo cómo hacerles una buena transmisión en Facebook Live para que escuchen bien el audio y no se escuche así todo el audio, todo feo. Entonces por acá andamos con el Pancho viendo ese tema. Buenísima onda por estarnos acompañando. Gracias al Milaneso por reportarse. También acá a ver, Milaneso, ¿qué nos mandaste? Viernesito para amanecer. Ah, eso ya no lo habían mandado. Buenos días, Milaneso. Y nos complacen porfis con la de Bad Bunny. No sé cómo se llama, jaja. Dice por la mañana café. Ah, así se llama.
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0: Por la mañana café, por la tarde ron se llama. Sí, creo que así la tenemos. Vamos a ver. Por la. No, café con ron se llama esa canción. Café. Vamos a ver. Sí, café con ron creo que se llama esa canción de Bad Bunny.

0: ver, café con ron, sí, café con ron de Bad Bunny, así se llama la canción, para cuando la quieran pedir, se llama Café con Ron, y sí, es la que dice por la mañana café y por la tarde ron, que me hace falta para esta gripe que me está dando, ya se me va a quitar.
1: Por la mañana café, por la tarde ron, ya está mal.
0: Para complacer a Sofi del Canchis Boss, que nos van escuchando a todo volumen.

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0: 8 de la mañana con un minuto, ya estamos por acá, estamos aquí travesiando un montón de cosas, muchachos. Con el Pancho ahí travesiando de todo. ¿Tenemos mensajitos? ¿No? ¿Sí o no? A ver, ¿qué dicen por acá? ¿Qué tenemos? Tenía que ser el Milarrugas. Ya no va a ser el milaneso, eso es el Milarrugas. A ver, una foto para ver cómo está el lema, dice. No. Ya nos iban a ver en vivo, pero estamos haciendo pruebas aquí. Me podrían complacer con Steel de Karol G y Bruno Mars. Órale. Vamos a buscar la canción. Bueno, por acá les tengo información importante respecto a lo que habíamos hablado del etanol para los carros. Primer lugar, para saber si tu carro puede usar gasolina con etanol, podés revisar el manual de propietario o la tapa del depósito de combustible. En el manual podés buscar en la sección de especificaciones del motor o combustible recomendado. Debe indicar que sí acepta mezcla de E5 hasta 5% de etanol o E10 hasta 10% de etanol. La tapa de la gasolina, muchos vehículos tienen una etiqueta adhesiva o grabada por dentro de la compuerta que señala los tipos de combustibles permitidos. Y por el otro lado, también lo que les mencionaba, que la gran mayoría de carros fabricados después del año 2000 son compatibles de fábrica con mezcla de hasta 10% de etanol.
1: O sea que no se me va a incendiar mi carro.
0: O sea que no se te va a incendiar tu carro, en teoría no se te tiene por qué incendiar. Pero fíjense que también estaba viendo por acá qué países son los que ya están utilizando etanol. Les dije que les iba a tener esa información por acá. Y ya les tengo, denme un chancecito porque aquí se me traban las cosas. Pero ya les tengo la ¿qué países han estado utilizando o ya utilizan el etanol? Déjenme contarles que Estados Unidos y Canadá utilizan masivamente gasolina con mezcla estándar de etanol E10 e incluso superiores en la gran mayoría de su parque vehicular. En Brasil, Brasil es pionero global y referente del uso de la mezcla alta de E27 y vehículos con tecnología flexible. Y pueden rodar con etanol puro, un E100. Y también en la Unión Europea ha implementado el uso generalizado de E10 y E5 en sus países miembros de manera habitual. Países en América Latina, naciones como Colombia, Argentina, Paraguay, Bolivia y el más reciente Guatemala han incorporado o impulsado este biocombustible para reducir la dependencia de hidrocarburos fósiles. ¿Alguien más tiene una duda? ¿Alguna otra duda por ahí respecto al etanol?
1: Ninguno. Solo para los que van a la capital, el puente del Aguilar Battle lo van a estar cerrando.
0: Puches, te pusiste rojo.
1: Por estudios técnicos, dice. El puente de Aguilar Batres periférico va a estar cerrado por estudios técnicos. Esa babosada se está rompiendo, vamos.
0: Sí, se está desbordando.
1: Eso estaba viendo yo. Bueno, pues que aquí en Guatemala sí, hasta que, bueno, en todos lados, ¿no? Hasta que truenan las babosadas, se revisan.
0: Hasta que truenan, no se componen. Ay, ay, ay. Bueno, nos vamos a ir con una cancioncita mientras seguimos travesiando cosas aquí para que podamos ver si logramos salir un ratito al aire en las redes de Club Radio, principalmente en Facebook, para que todo quede bastante bien. Un saludito, dale.
1: Y si no, pues ni modo.
0: Y si no, pues ni modo, no nos van a ver. Yo sé que tienen esa pena de conocernos y todo. Pero bueno, estamos en las 8 de la mañana con 5 minutos. Saluditos a Paola Velázquez, nena, que nos está escuchando en Jocotenango, ya trabajando desde tempranito. Un abrazo y le mandamos un
1: besote.
0: Besote.

0: No sé si sea cierto, pero estaba viendo que muchas habían convocado para una batalla de para farmear aura en Ciudad Vieja. Así estaba viendo, ayer salió una imagen de que no sé quién estaba organizando una batalla de farmear aura en Ciudad Vieja. Y así como, no, hombre, no, no, no, no, no. Pero bueno, a ver qué pasa, a ver si lo hacen, si lo logran hacer, pues no sé. No sé si nos llegaríamos a meter a grabar esa onda o lo dejamos por la paz. Acá en Antigua, ¿alguien se ha enterado si hay batalla de farmear agua? Ahora, o ya hubo, o va a haber, o en algún otro lado de aquí cercano de nosotros. Es que eso es lo de moda, mucha, y todos los patojos están sumando esa onda y todos están ahí con que sí, que vamos a ir a farmear aura, que no sé qué, que no sé cuánto. Y así como, no, hombre, cálmense, por favor. Pero bueno, solo hay que esperar a ver qué pasa, si va a haber en Ciudad Vieja o no va a haber en Ciudad Vieja. Pues yo escuché que sí va a haber y vi una publicación que iba a haber una batalla de farmear aura allá en Ciudad Vieja, pero no sé. En primer lugar, no sé si se va a hacer, y segundo lugar, no sé si van a asistir. Bueno, 8:15 a.m, nos vamos a corte y regresamos.
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2: Son las 8:15.
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0: Bueno, y nuestro amigo Pokémon nos había solicitado por acá una canción para que se alegre su mañana, nos dice por acá. Bueno, seguimos haciendo pruebas y pruebas y pruebas y más pruebas. Estamos ya en las 8 de la mañana con 31, 8 con 31, y continuamos entonces con nuestra progra. Saludos a todos los que se han reportado y los que nos han estado escuchando a través del 102.5 de Club Radio. En modo hermanos hoy, con el Panchingo aquí andamos. A ver, ¿qué? Chuteando. Babox.
1: Dice, por acá tenemos buenos días. ¿Me pueden complacer con la canción de Duty Love de Don Omar? Por supuesto que desde luego que esa es una buena canción. Ese no es clásico, esa es buenísima. Que role, que role.
0: A ver, miramos, aquí hay una adivinanza. Dice, mi hermano trajo sal, yo soy Samuel y su nombre lo dije al principio.
1: Mi hermano trajo sal.
0: A ver, ¿quién nos manda la respuesta a esto, muchacha? Mi hermano trajo sal, yo soy Samuel y su nombre lo dije al principio.
1: No le doy.
0: Pero mi hermano trajo sal. Yo soy Samuel y su nombre lo dije al principio. A ver, participen pues, mándennos por ahí. Se lo voy a compartir al Pancho aquí para que no se nos borre y encontrarle la respuesta, muchacha, la respuesta. Mi hermano trajo sal. Yo soy Samuel y su nombre lo dije al principio.
1: Mi hermano trajo sal, yo soy Samuel. Qué raro. Bueno, Rosenda fue la que nos pidió la canción de Duty Love de Don Omar y le manda un saludo a su hija Minerva.
0: Pucha, qué bonito nombre. Minerva. Bonito nombre.
1: Muy bonito nombre.
0: Sí, muy bonito nombre. Minerva. Saludos para Minerva y nos vamos con Don Omar y Duty Love.
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0: 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Son las 8:38.
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0: 8 de la mañana con 43. Sí, estamos en el 102.5 de Club Radio. Ya saben, acompañándolos con buena música y las canciones que nos han pedido para poder complacerlos. Uy, aquí tenemos varios mensajes. A ver si respondieron la pregunta que les habíamos lanzado. ¿Le atinaron o no le atinaron? A ver, por acá nos dice.
1: ¿Alguien dijo por ahí Salomón? ¿Alguien dijo por allí Salomón? No sé si crees que esté bien.
0: No, me parece una más aquí, mira. Dice Salomón, no. Hola, buenos días, Salomón, no. Dice, ¿qué onda? Buenos días. Yo sé que ni conocen al cantante, pero podrían ponerme la de Perdiste el Emmy de Álvaro Díaz, ya que el 10 de septiembre es su concierto, para que la Mara lo vaya conociendo.
2: Vamos a ver.
1: Pongámoslo aquí en vivo, vamos a escucharlo todos juntos por primera vez.
0: Perdiste el Emmy, así se llama la canción.
1: Álvaro Díaz, Perdiste el Emmy. Bueno, mientras Emanuel lo busca, por acá nos dijeron que era Salvador, de la adivinanza. Dice, buenísima onda, dice el Milarruga, digo el milaneso. ¿Qué onda, muchachos? Ya sé que no conoce. Así es, ya lo leímos. Rosenda dice, respuesta a mí. Mi hermano se llama como se llama mi hermano.
0: Mi hermano se llama como se llama mi hermano.
1: Ok. Y dice hermano. Dice por acá, nos dice el número terminación 47. Ahí está, sí es terminación.
0: No, ahí está el nombre, mira. Hernán. Hermano.
1: Hermán.
0: Hermán.
1: O sea, Germán.
0: Ajá. Bueno, qué pilas,
1: ¿sí? Germán, qué pilas, es Andy. Gracias, Andy.
0: Hey, qué pilas. Germán.
1: Ajá. Dice que, tenemos acá también otro. Vamos a ver. Dice, respuesta a mí. Así, Germán. Dice, mucha, no sé cómo. Vamos a ver.
0: Aquí está lo que la terminas. Aquí está la canción que dijo nuestro amigo. De Álvaro Díaz.

0: Puchica, no está malo.
1: Sí, así mal no está.
0: No está mala rolita. Bueno, no era mucha, era muy chingos. Ay, qué confiancita. Qué bueno que nos tengan confianza, nos gusta. Dice, miren, lean, ¿verdad? Porque no lo pueden ver. Les voy a por acá leer este mensajito, está chilero, dice, muchis, no sé cómo preguntarles, que no ganan las comas, esto porque siento que voy a caer como algo tóxica. Ajá. Tengo 28 y llevo casi 3 años con mi novio. Nosotros usamos un montón de stickers en WhatsApp, tenemos los típicos que nos hemos mandado siempre. Ajá, de gatos, de perros,
1: a perro.
0: Y vamos robando en los grupos en los que nos metemos, dice. Tenemos un grupo de amigos donde también nos escribimos cosas y ahí nos vamos robando stickers. Pero últimamente mi novio me ha empezado a mandar stickers románticos que yo nunca le había mandado. Y no son uno ni dos, sino me manda varios de te extraño, corazones, besitos, gatos con corazones, perritos con corazones, unos que están, y si no les voy a mentir, están bien chileros, algunos hasta me los he robado, pero después me quedé pensando, ¿de dónde los está sacando? Dice,
1: ¿oíbos? Ah, doña tóxica, ajá.
0: Bueno, ahí sí, o sea, aquí sí se te cayó lo tóxica.
1: Se te cayó, dice, se te metió.
0: Dice, me quedé pensando, ¿de dónde está sacando esos stickers? Porque yo no se los estoy mandando. Entonces un día así bromeando le dije que de dónde sacaba los stickers y él me dijo que por ahí. Yo le dije que

0: ¿Cómo que por ahí?
1: Sí. Entonces, el otro también va.
2: Por ahí me los mandan.
0: Oye, pues desde esa vez que me manda, ya no, como que ya no lo siento iguales. Ya no siento igual los stickers. ¿Qué onda? ¿Qué está pasando ahí? Dice, la verdad no he encontrado nada raro, ni he tenido razones como para desconfiar de él. Tampoco quiero hacer un clavo donde no hay. Pero a ver, si las mujeres... las mujeres me van a entender, dice. Porque algo en mi cabeza dice, investiga de dónde está sacando esos stickers. Estoy siendo tóxica, ¿ustedes qué piensan? Tal vez él se está en un grupo o se está robando los stickers.
2: Tal vez tenga un grupo donde no estoy yo.
0: O tal vez alguien le está, o tal vez alguien le está mandando esos stickers. A ver.
1: Bueno, desmenucemos esta onda,
0: muchachos.
1: Se me van calmando y nos van mandando su opinión al 5871-1025.
0: Mira, pues, hoy sí nos lo mandaron tarde, muchachos. Nos mandan estos temas,
1: sí, hombre,
0: tarde.
1: Mándenos los temprano, así nos da tiempo de estar chambreando.
0: Pero bueno, en primer lugar, yo voy a hacer una pregunta. Y es...
1: Sin veneno, ya te estás saboreando.
0: Vos...
1: Mis colmillos.
0: ¿Se pueden desconfiar de los stickers?
1: Pues no sé, nunca, o sea, lo había escuchado, o sea, nunca, no sé.
0: Miren, o sea...
1: No, la onda es que ahora ya le dio esta chava, ya le dio vara a toda la mara, a todas las mujeres, para que ahora que vean que no sé qué.
0: Pero espérate,
1: ¿de
0: no.
1: dónde me mandó el
0: fíjate
1: sticker?
0: No, yo te voy a...
1: Ya no va a mandar sticker yo a ninguno.
0: Pero mira, pues, yo te voy a contar algo. Va. Yo a mi pareja, la otra vez, mira, pues... Como yo estoy, o sea, yo realmente soy alguien bien.
1: Sí, no tartamudee, pues, papito. No me tartamudee, mijo, va bien.
0: Pues, yo soy alguien que tengo muchas amigas. O sea, yo soy bien amiguero.
1: Ajá.
0: Y la mayoría de amigas que tengo son mujeres. Entonces, escriben y a veces, pues, hay chicas que mandan, o sea, las cuatas mandan como stickers chileros, ¿va?
1: Sí, así de te amo y te quiero.
0: No,
1: eres lo más maravilloso de mi vida.
0: No, hay uno de una ardillita bien chilera que sale haciendo como una onda de corazones.
1: Ajá.
0: Hay otro de una niña que sale haciendo así como sacando el corazón, y otra donde tira un beso, vamos. Entonces, eso se ven chileros.
1: ¿Pero qué? ¿Lo mandan en un grupo o te lo mandan a vos?
0: O sea, me lo mandan a mí como de, ay, gracias, buena onda. Entonces, mandan eso, va. Entonces, vine yo, me pasa más con las cuatas que son más jóvenes, ¿verdad, vos? Porque me imagino que obviamente sin ningún tipo de veneno, pues obviamente saben que yo tengo pareja. Pero, me recuerdo que una vez, fíjate,
1: es
0: vos que
1: la mara no le atiende.
0: Va, mira, pues es que se lo mandé a mi esposa y le dije, estábamos hablando y todo.
1: Y le dije, mira lo que me mandaron.
0: No, y le mandé el sticker.
1: Ah, ya.
0: Le mandé el sticker. Pero el comentario de ella no fue tóxico, sino solo fue como, ay, qué chilero, ¿dónde lo conseguiste?
1: El Ema me lo mandó.
0: No, entonces, obviamente, me no me vas a mandar esas ondas, ¿no? Entonces yo dije, me lo mandaron y me gustó y me lo robé, ¿va? Hasta puse el sticker del ladrón que va con la bolsa de vengo a robar stickers. Pero desde ahí me quedé pensando y dije, puchica, o sea, si de veras investigara y empezara a ver, o sea, mano, ¿qué onda?
1: Te darías cuenta que
0: No, o sea, podría desconfiar de eso. Yo así me quedé como, podría desconfiar de eso. ¿Vos qué pensás?
1: Yo pienso que sí está sacado de contexto la chava, sí está fumada, ¿vos? O sea, ella sí está así tipo tóxica, extrema.
0: O sea,
1: desconfiar, aunque
0: no por me una hicieron parte, el teatro, pero digo, si quisiera, o sea, ¿de dónde vienen los
1: pero
0: stickers?
1: Pero por una parte, también tiene razón, porque, o sea, es como, ¿de dónde viene ese sticker tirando un corazoncito, un beso? O sea, las mujeres muchas veces, no, mira, es que yo no sé, yo creo que las mujeres no lo hacen inocentemente. Que te mande un sticker de gracias.
0: No, pero, o sea, no te estoy diciendo tampoco stickers así.
1: No, pues.
0: Te voy a decir como cuál. Mira, pues aquí tengo uno.
1: Mándamelo.
0: Aquí está.
1: Bueno, si quieren el sticker, mándennoslo. Manden sticker y se los mandamos al 5871-1025.
0: Mira, por ejemplo, me mandaron este de acá, mira. Yo siento que este, o sea.
1: Perdón, muchas veces escuchan el. Pero es que me da un poquito la garganta. Dale.
0: Este, mira.
1: Mándamelo.
0: Te lo mando.
1: Mándamelo.
0: Ah, sí, te lo mando. Sí, pues.
1: Mándamelo, yo no tengo quien me reclame si me miran el sticker.
2: Estoy cholito.
0: Te voy a enseñar. Este es una ardita, mira. Este, mira.
1: A ver. Este. Ah, ese está inocentón.
0: Por eso te digo, pero...
1: Ese también, el de la niña chinita, ajá, también está inocentón. Ay. Perdón. Porque, pues, es una nena y no se mira así un corazón de amor, sino se mira un corazón de buena onda. A ver, mándame un pelado, yo.
0: Mira este.
1: Mándame uno de los que... A ver. No, ese no. No, no. La verdad que de los tres que has mandado, pero,
0: ajá,
1: no.
0: Por eso te digo, tira.
1: Tal vez el más... Que si es el de la ardillita con el corazoncito ahí, el que acabas, mira, de mandar, sí, ese sí. Ese
0: el
1: sí,
0: último.
1: Bro, sí, el último sí es, son dibujitos de cariñito y el corazoncito, bro.
0: Va, pero por eso, bueno, te digo, o sea, a ver, para mí es como un aquí, gracias. O sea,
1: aquí nos están mandando, miren, manden sus stickers, mucha. Que nos manden sus stickers que han utilizado en conversaciones así, con su esposa, con su novia o con su crush, su peor es nada, su casi algo, no sé. Y nosotros les vamos a mandar algunos que
0: dice,
1: nos están
0: por acá, vamos a ver, el número 531 nos manda por acá, dice, stickers. Ah, sí, hay grupos de stickers, es cierto. Dice, buenos días. En mi opinión, no porque... buenos días, en mi opinión, no. Porque ahora en WhatsApp sale esto, hay... Ahí puedes sacar un montón de stickers, es cierto.
1: Ah, sí, pero
0: así, sí, mira, aquí nos está mandando un montón de stickers.
1: Pero si nos acaba de mandar uno donde se están
0: de los
1: se
0: grupos,
1: está besando, o sea, se está pasando la lengua por los labios y se está mordiendo el labio. O sea,
0: ese sí, no, está, sí, obvio.
1: El pero, de Stitch también.
0: No, pero es que vamos, no a quién se lo manda Emma, sino que ella está viendo que él le manda como stickers cada vez más chileros. O sea, de amor y de cosas así más chileros, entonces viene ella y dice, qué fregados, o sea, ¿los está sacando de algún lado o se los están mandando? Yo siento que está cayendo un poquito un poquito toxic, la verdad.
1: Sí.
0: Porque verdad, ponele, sí. ¿A qué le dijo? Le dice, mira, porque en contexto, ella le preguntó y le dice, mira, ¿dónde está sacando los stickers? Me imagino que le preguntó así en buena onda y él le dijo, ah, por ahí. Pero entonces ella está así como de, madres, ¿por ahí qué? ¿Los encontró en un grupo? ¿En qué grupo está que yo no estoy? ¿Se los está mandando a alguien, una amiga o qué pex?
1: Pero entonces sí, vamos a ver, ¿qué otras opiniones tenemos por aquí?
0: Fíjense, muchachos.
1: Ese Pokémon sí
0: es feo. Ese Pokémon sí que nos mandó un qué buen sticker.
1: Sí. Recuerden de... hay aplicaciones, fijo, trabajó.
0: Dice...
1: ¿A quién? ¿Del sticker que nos mandaste, fijo, era de Van Rural o qué?
0: En el grupo de WhatsApp de mi familia nos envían stickers y ahí nos los robamos. Exactamente, es lo que yo digo.
1: A la gran, pero plano, es que me acaban de mandar uno, les están chupando la lengua y mordiendo el labio, no, hombre, mucha.
0: Yo digo que aquella es muy tóxica, nos dicen por acá. Mucha. Ja. Hay aplicaciones para stickers, fijo, de ahí lo saca. De plano, el novio todo emocionado buscando stickers para su novia en una app y aquella toda tóxica. Sí, es que eso es lo que yo digo. O sea, ¿qué onda? Qué tóxica, pero que lo busque, que le busque los detalles al sticker, secreto de detective. Ah, que le busque los detalles.
1: ¿Quién fue esa?
0: Lo escuché y ya me dio hasta pereza explicarle la procedencia de los stickers. Sí, es que honestamente yo sí siento que está algo, no sé, fíjate vos. Está tóxico. Creo que la palabra es tóxica. A ver, por acá dice, hola, buen día, de plano son stickers de un grupo de donde no está ella. Exactamente, puede ser, no hay nada malo. Por acá nos manda, cuando te mandan un sticker puedes ver el paquete como el relacionado. Ah, es cierto.
1: Sos tóxica.
0: Ah, filo, sos tóxica, entonces.
1: Entonces, ¿verdad? Ya revisaste hasta eso. ¿Te das cuenta cómo van cayendo poco a poco? Y les van dando cátedra, bueno, además de lo que tienen que hacer.
0: Por acá nuestra amiga Filomena acaba de dar un super tip. A ver.
1: Un tipazo,
0: dice. Para nuestra amiga, la de los stickers, no sé cómo te ponemos, pero te vamos a decir. Ay, no sé cómo ponerle a esta chica. ¿Alguna idea?
1: ¿A quién? ¿A la que nos mandó el mensaje?
0: Sí, a la que nos mandó el mensaje.
1: Ponerle tóxica. Ponerle tóxica, fuma engasada.
0: Tiene foto.
1: Nada que verienta.
0: Mira, tiene foto de unas flores.
1: Flor pálida. Flor malchita.
0: ¿Cuál? ¿Alguna flor tóxica vos?
1: Hierba mala.
0: Hierba mala. Va.
1: Ahí está hierba mala.
0: Le vamos a decir aquí hierba mala. A nuestra amiga hierba mala. Perdón, te vamos a poner así porque es que.
1: Chichicaste, o sea, aquí.
0: Si nos mandaste el mensaje, aguanta.
1: Sí.
0: Pero mira, pues, a ver, nuestra amiga hierba mala. Está mejor hierba mala que chichicaste vos. Es feo. Sí, feo. Va. Mira, pues
1: la planta mejor
0: por acá nuestra amiga Filomena acaba de dar un super tip, y es que dice que cuando te mandan un sticker podés ver el paquete relacionado, o sea, de dónde viene ese paquete. Por ejemplo, ella nos mandó aquí uno de un coreano y dice Stay Army Blink, por ejemplo.
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0: ya me acostumbré a regar. La de la planta tóxica. Esa es tu canción, mira, hierba mala.
3: 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Yo me consigo.
1: Por tóxica se me va a conseguir otra planta, vas a ver. A ver qué dice la Filo.
0: Entonces, ahí le puedes dar para ver de dónde viene el paquete. Entonces, ese es un super tip que nos da nuestra amiga Filo. Dice por ahí. Y dice que también ahí pueden descargar más stickers.
1: Sí, es que yo estoy viendo también y se pueden descargar varios, pero es que también depende del sticker, porque los stickers que está tirando WhatsApp, perdón, algunos son un poco animados. Entonces, depende también qué sticker es, porque si no, sí tuvo que, se lo tuvieron que haber mandado o lo tuvo que haber robado de algún grupo.
0: Sí, es que, bueno, dicen por acá, por votación, porque hay varios mensajes, 1, 2, 3, 4, 5, dice que te pongamos chichicasti.
1: Va, ahí está, la chichicasta. Chichicasta.
0: Chichicasta.
1: Chichicasta.
0: Nuestra amiga la chichicasta.
1: Ahora sí va la original.
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0: Muchas gracias, fíjate vos, porque la otra como que me estaba arruinando mis oídos, fíjate vos.

0: Chichicasta.
1: Pero que sea de semilla, oh sí.
0: Chichicasta, ¿eh?
2: No te vas a enojar, ¿para qué nos mandan, pues?
0: Sí, ¿para qué nos mandan? Vamos a ver, espérate, nos está escribiendo,
2: El que la lleva se aguanta, ¿va?
0: Ah, dice, no, yo no me enojo, yo si las llevo la aguanto, dice.
2: Va, órale, ahí está. Chichicasta, mira, pues, va. Sí te estás pasando de verde. Yo siento que si estás en nivel muy tóxica, mamita, o sea, bájele a eso porque se van a conseguir otra planta y vas a ver. Esas ondas sí desesperan, vos.
0: Yo siento que, mira, dentro de él que quiere ser detallista.
1: No como tú, que ya estaba recogida.
0: Ajá. Dentro de él que quiere ser detallista
2: se la aguantan.
0: Y sorprendiéndote, siento que sí te estás pasando, la verdad.
2: Yo que tu cuate ya no te escribo, man.
0: Tu cuate no, es su novio, vos.
2: Por eso, o sea, el cuatillo este pues su el novio. Cuate. Yo ni le escribo, y ahí la dejo. Ya, ¿para qué se pone con esas sus?
0: ¿Vos, yo me imagino cuántos estarán identificando ahorita con esto?
2: Sí, es que son un montón, somos un montón de hombres.
0: No, pero ¿cuántos? O sea,
2: maltratados y sufridos.
0: ¿Cuántos se estarán identificando? A ver, algunos hombres se están identificando con esta pequeña escena de... No ha hecho una escena de celos. Solo preguntó que, mira, disculpa, ¿y de dónde estás sacando esos stickers? ¿Vos crees que es una escena de celos?
2: Sí. Mira, sí. Ya nos escribió nuestra amiga La Mandarina, dice... Hola, buenos días, yo soy tóxica. Ah... Pero con todo el respeto, la chichicasta me gana.
0: Pero a ver, Mandarina, yo no sé por qué tú dices que sos tóxica. Porque sí. Tú dijiste la otra vez que estabas con alguien mayor, pero que casarte en él.
2: Ah, y aparte dijiste que si tiene hijos, menos. Sí, o sea, que o sea, no. Ajá. O sea, también así te estás pasando de verde.
0: O sea, va, ahora mira, pues, ahora, a ver, de lo que dijo nuestra amiga la Mandarina. A ver, yo les voy a... A ver, Mandarina. Danos un top 5. Vamos a abrir este espacio.
2: Un top 5 de sus toxicidades.
0: Te vamos a abrir este espacio para nuestra amiga la Mandarina, como para todos nuestros fieles oyentes. A ver.
1: Yo me consigo.
0: Danos tu top 5 de cosas que más te encelan de tu novio.
2: O sea, te encela, no, te ponen, sí, pues te ponen celosa.
0: Sí, no, te encela de ponerte en celo.
2: De ponerte en celo, o sea, fíjate que me encanta.
0: A mí me encanta.
2: Me encanta cuando
0: que tenga pelo en el pecho ese hombre.
2: Sí.
0: A ver. O de tu pareja, pues. Pero nos dijiste que sí tenías.
2: Ah, entonces yo voy a dar fe de sus 5 top de tóxica.
0: Va, entonces, bueno, mira, pues, danos tu
2: vecinos,
0: top 5.
2: Vecinos.
0: Tu top 5 de cosas que más te encelan a ti. A ver, vamos a ver.
2: Que te ponen celosa, hombre.
0: Que te ponen celosa, pues.
2: Eso de encelo se oye como que te pone cachonda.
0: Te pone cachonda.
2: Califas, no. No solo tú. Las mujeres, las 5 cosas que más las ponen celosas.
0: Sí.
2: Va, porque aquí ya tenemos una que los stickers que me manda sticker que yo no
0: sabe
2: sé,
0: de dónde los,
2: que
0: sabe los, dónde no, los saca. Aquí es los stickers de amor que manda que no saben de dónde vienen.
2: Sí. A ver, síganos mandando ustedes qué es lo que las pone celosas.
0: Y a ver, y los hombres nos pueden mandar
2: ¿qué los pone en celo?
0: No. ¿Qué es lo que les han hecho? Que para ustedes
2: escenitas
0: es algo
2: de celos,
0: escenitas de celos que ustedes dicen, "No, man, o sea, eso no." A ver, los escuchamos. Hablando de eso, ya de lo que dijo nuestra amiga la chichicasta, entonces vamos a sacar ese tema, ¿te parece? De los celos.
2: La chichicasta.
0: Entonces, mujeres, denos su top 5 o díganos las cosas que más los ponen celosas de sus hombres. Y hombres, díganos qué escenitas de celos les han hecho
2: las mujeres.
0: Pero escenitas de celos, así como que ustedes dicen, no, hombre, o sea, no.
1: Recoja el fruto.
2: Va, vos también tienes que tener una, yo igual.
0: Va, órale,
2: vamos a contar una.
0: Yo voy a contar una
2: que uno dice, no hombre, o sea, tampoco es para tanto.
0: Va, dale, ves.
2: Va, vamos pues, vamos a corte y regresamos.

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0: Entonces, tenemos a nuestro amigo Pokémon que nos manda su historia tal cual la vamos a contar.
1: Sí, el top 5 de nuestra amiga Mandarina lo vamos a dejar ahorita para que...
0: pendiente, después. Porque dijo que es tóxica, y pero que sí, mi respeto
1: dice
0: para la chichicasta.
1: Dice por acá nuestro amigo Pokémón, lo borro por...
0: Se mandó un...
1: Al salir de trabajar, cabe aclarar que mi trabajo era muy pesado. Me mandó a bañar porque según ella yo olía a hombre después de hacer el amor.
0: O sea, llevabas olor a hombre.
1: O sea, que olías a hombre después, o sea, después de que trabajabas y tu trabajo era pesado, decía que olías a hombre después de hacer el amor, y eso la ponía de mal. Sí, pues, ya te caché. Ajá. Y nos mandó una foto de mi querida y amada... Nezuko.
0: Nezuko.
1: De mi querida amada Nezuko.
0: Y él así como, ¿qué pedo? Dice... Yo siempre mantenía ropa en su casa. Como cosa rara, esa vez no tenía. Ella salió en su moto a comprarme ropa interior.
1: ¡Mano!
0: A la que loca.
1: Imagínate, o sea, ella le decía, aquel llegaba de chambear y decía, mira, ¿sabes qué? Mejor anda a bañarte porque olés como si acabas de venir a hacer el amor. En pocas palabras no le dijo eso.
0: No.
1: O sea, olés a sexo.
0: Sí, olés a sexo.
1: Olés a sexo. Anda a bañarte porque siento que estuviste con otra.
0: Sí, así le dijo.
1: ¡A la madre!
0: ¿Qué onda, mucha? Va, y le fue a comprar ropa. Pero, bueno, no sé, o sea, sí escenita de celos, pero al final te fue a comprar ropa. O sea, no fue tanto la escena de celos como de... ¿qué es que usted daña? ¿Qué?
1: Te voy a decir una cosa, Emanuel, es cierto. Que una mujer te vaya a comprar ropa porque olés a qué.
0: ¿Se hizo?
1: Sí, es en serio. O sea, mano, o sea, vos como hombre tenés un olor porque sudás, porque obviamente...
0: Sí, pero bueno, yo sudo rico.
1: Pero imagínate que te digan, mira, es que olés como si acababas de estar con alguien, anda, bañate.
0: Olés a perro, le decían, apareado.
1: Ajá, olés a perro en Brahma, anda, bañate.
0: Olés a perro caliente.
1: Imagínate que te vaya a comprar ropa, mano, o sea, eso sí, es otro nivel.
0: Sí, mucha, bueno... Chichicasta, creo que te van ganando. No, porque tal vez había por el olor, por lo que ella pensaba. Por stickers, ahí sí siento que estamos hablando de un nivel de toxicidad bastante alto.
1: Por acá estábamos haciendo una encuesta también y nos decían de que, por ejemplo, una de las cosas que sí las ponen celosas o toxiquillas es la música que escucha.
0: Toxiquillas tóxicas, ya, tóxicas.
1: La música que escucha. Ajá. Especialmente cuando son de desamor.
0: ¿Por qué canción te han hecho pedo a vos?
1: A mí...
0: La verdad. ¿A ustedes les han hecho pedo por alguna canción? Mucha decir.
1: Fíjate que...
0: Y de plano por alguien estás escuchando esa canción, ¿verdad?
1: Ajá,
0: a ver, ¿a quién le ha hecho pedo?
1: ¿Vos sentís que sos de tóxica?
0: ¿Cómo así? Ah, sí. ¿Que sos de tóxica? Sí, leí.
1: Pero también, ¿por qué te va a gustar una canción de desamor si en teoría estás en una relación de amor?
0: Pero hay canciones que te gustan, simplemente te gustan. Preguntales a ellas una vez que canten una canción de Jenny Rivera o de alguna otra.
1: Sí, es cierto.
0: ¿Por qué les gusta esa canción y por qué la cantas? Ay, ya vas con tus cosas, no me puede gustar una canción. Pero que te escuchen cantando a vos una canción con sentimiento.
1: Que te escuchen feliz,
0: te arman el
1: ahí,
0: pedo.
1: Sonriendo y todo,
0: sí,
1: tranquilo,
0: te arman.
1: Luciendo tu sonrisa de que te fuiste a hacer a Clínica Dental Sonrisa Integral.
0: Sí, y ahora fue a Clínica Dental Sonrisa Integral, ¿verdad? Saber ni a quién le gusta su sonrisa.
1: A la gran. 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
1: 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Así que ya
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1: Y para las que son toxiquitas, no, o sea, si su esposo va y se quiere cuidar su dentadura, tranquilas.
0: Aquí nos sigue escribiendo el hedionda sexo.
1: El hediondo sexo.
0: El hedionda sexo. Bueno, ¿por qué? ¿Por qué cans? Bueno.
1: Hediondomón.
0: Hediondomón. Apestomón. Vos sos apestachu.
1: Apestachu.
0: Bueno, ¿por qué canción les han hecho pedo? Yo les voy a poner una canción por la que a mí me hicieron pedo. Por cantar esa canción. Deme chance, ya la tenía hambre, pero se me fue. A mí me hicieron pedo por esta canción, miren, mucha. Yo siento que no tiene nada de malo, pues, o sea.

0: Yo no le miro.
1: ¿Hay pedo en esa canción?
0: No.
1: ¿Habrá pedo en esa canción?
0: Pero es que estás...
1: O sea, ¿habrá pedo con decirle a alguien si tú te vas?
0: Las palabras de hoy. Pero fíjate que...
1: ¿Habrá pedo
0: pero,
1: en eso?
0: No, pero es que ahí vos fuiste, mira, ahí vos fuiste el baboso.
1: Te callas el hocico, no contés por qué.
0: Es que mira, ahí vos fuiste el baboso, porque ¿por qué? Esa sí te la puedes quitar.
1: Esa, me gusta bailarla.
0: No.
1: No, entonces... Mira,
0: es que, ¿por qué te gusta esa canción que no sé qué? Es que porque esa canción... cantaría si tú te fueras de mi vida.
1: Nadie no se
0: me mano.
1: Nada, son mamás. Son mamás.
0: Esas no son mamás.
1: Son mamás.
0: Ese es ser astuto, fíjate vos.
1: No, sí, pero no. O sea, ¿por qué? ¿Por qué tenés que razonar si te gusta una canción, brother?
0: Sí, pero pues.
1: O sea, si te gusta una canción, esto no me recuerda a alguien que se fue a otro país.
0: Ah,
1: y...
0: espérate. No. Independientemente, si sí te recuerde, le tiras. Independientemente, ver, si tú te recuerdas. No, independientemente, te digo, o sea,
1: ¿sabes qué es lo que
0: la
1: me
0: pudiste haber quitado fácil?
1: Yo tengo dos por lo que me gusta la canción: la forma en que se canta, la entonación que tiene, y dos, la poesía que tiene la canción. O sea, ¿cómo decirte si tú te vas, le buscaría un ángel para que un arpa? ¿Me entendés? O sea, si le ponen coco a las canciones, mucha, hay canciones que están llenas de poesía.
0: ¿Será que armarían, si escucharan esta, tal vez?
1: Espérate, ¿cuál me dijiste?
0: Esta, mira.
1: Ah, va, voy.
0: No creo que por esa te armen clavos si escuchas esa canción. ¿O sí? Dice por acá, desde mis ojos de... desde mis ojos de Chris Lebrón. Cuando éramos amigos se la canté en el carro y se la dedicaba mucho. Y ya de último hasta se le olvidó y me hizo pedo porque saber de aquí me recordaba.
1: ¿Qué y canción
0: yo,
1: era?
0: Y yo de la nada y yo de la nada le decía, a ti te cantaba esa babosa. No creo que se enojen por esa, ¿o sí?
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0: ¿Vos qué decís?
1: ¿Cómo es así, mano? Es así, a ver, ¿por qué?
0: A ver.
1: No, pero ¿por qué canción te han hecho pedo a vos?
0: ¿A mí?
1: A vos. O sea, que sí te mire tu pareja y te diga así como, su, ¿qué onda? ¿Por qué la cantas así con ese sentimiento? Porque es que eso es otra cosa, lo que le pasó a nuestro amigo, Ediondomón. Este Ediondomón que dice, cuando éramos amigos se la canté en el carro... y se la dedicaba mucho y después como que, ay, ¿por qué cantabas tanto esa canción? Te la dedicaba a vos, mensa.
0: Ajá.
1: O sea,
0: a mí por, un poquito no, con la de te quiero verle a las chicas del camp, fíjate vos.
1: Ah, este.
0: Sí.
1: Es que esa sí tu cara, vos. Ese sí tu...
0: ¿Ustedes creen?
1: Ese sí nuestra madre. Ese sí.
0: ¿Será que es justificado? Nah. Es que me gusta cómo canta la chava con esa gana de que lo quiere ver a uno, fíjate vos. No, o sea, no
1: quisieras
0: por ese
1: que
0: sentido.
1: Alguien te llamara con esa gana de decir...
0: No, o sea, me gusta la voz de ella, la verdad.
3: ¿Aló?
4: Perdona, Laura. Yo sé que esto es una locura, pero tengo una emergencia.
3: ¿Aló?
0: ¿Aló? Y sabes que yo siempre le hacía... Hablar. Yo, mira, pues no cuando estábamos en una reunión algo, regresala.
3: ¿Aló?
4: ¿De quién?
1: ¿Cuánto está? ¿Aló?
0: Yo siempre la ponerle que me la ponían o algo así y ponerle a regresarla.
3: ¿Aló?
0: No, hombre, pero cuando suena el teléfono.
1: ¿Pero a vos por qué te la ponían?
0: No, me solo la ponían porque a mí me gustaba esa canción. Entonces cuando, bueno, ¿aló? La cosa es que suena el teléfono, yo agarraba mi teléfono y me lo ponía en la oreja y empezaba a hacer la mueca, decía.
4: Pero tengo una emergencia.
3: ¿Aló?
0: ¿Aló?
4: Sé que no puedes hablar y no te puedo explicar por teléfono.
0: ¿Aló?
4: No, aquí aló, por favor.
1: Aquí aló.
4: Tengo una emergencia.
1: Te quiero
0: ver. Oída voz.
4: Te quiero ver.
0: Pero adelantala al coro.
1: Logró. Ahí me pasé. Malaya, una.

0: este amor prohibido erupciona sobre mí.
1: Esa canción me gusta.
0: Vida, dame la vida. Qué desesperación le dice: te quiero ver.
2: Te quiero ver. Te quiero ver.
0: Su madre. A mí me llaman así. Y soy
1: bueno,
0: suyo.
1: No sé si tienen razón por enojarse más, que me guste esa canción, pero o sea.
0: Pero es que ya te preguntas esa cosa. ¿Qué da la madre? Bueno, ahí está. ¿A alguien más le han hecho pedillo con alguna canción? A ver, la cantaba todo pulmón. ¿Cuál dice? Aquí?
1: Espérate, no. Vamos a ver. Entonces, les vamos a dar el top 5 de nuestra amiga la mandarina, que ella sí es tóxica porque lo acepta. Y qué bueno, porque no hay nada como aceptar las cosas, mi amiga mandarina. Dice, número 1, que mueva el asiento del. ¡No!
0: ¡No!
1: ¡No! ¡Es cierto! Vos, y esa sí me la han hecho a mí, mano. O sea, no en el sentido que me han alegado, solo me han dicho, ¿y el asiento por qué está corrido? Digo.
0: ¿Qué has hecho en ese asiento?
1: No, ajá, solo me dicen. ¿Y por
0: ya
1: qué
0: no me vuelvo a subir?
1: Y el asiento, porque está cabal, como dice mandarina. Ay, mandarina, eso como que me suena, fíjate. Dice que me muevan el asiento del carro porque no sé quién lo movió. Sí, a mí me lo han dicho solo como comentario, pero no como escena. Número 2. Oh, sí, esta sí es tóxica, mandarina.
0: Sí, sos tóxica,
1: esta
0: mandarina.
1: Sí, sí. Esta sí es tóxica. Que esté en línea, pero que no me responda, dice. Esa sí es tóxica, porque. Ese sí, porque ponerle, o sea, tal vez estás hablando con un cliente o estás en algo y no puedes contestar.
0: Sí,
1: o sea,
0: no. Ponete, yo aparezco en WhatsApp, no sé si aparezco conectado, pero estoy hablando acá, entonces no puedo estar contestando. Ajá. Leo mensajes a veces y a veces los dejo sin contestar porque se me va la onda.
1: Ahora, número 3. Que se va a dormir a una hora y no se duerme, pero tampoco está hablando conmigo.
0: Hombre, qué nivel.
1: No, es en serio.
0: No es ofertón.
1: Retiro lo de oferta.
0: Sí, retiro lo de oferta. ¿Qué ofertón? No.
1: O sea.
0: Y 4 dice que se vaya de viaje y no me lleve.
2: Con intensidad.
0: No, qué nivel. Sí, no, estamos en nivel.
1: Fíjate que ese que se vaya de viaje y no me lleve, yo lo llegaría a comprender.
0: Sí, pero las 3 anteriores sí están.
1: Ahora, las 3 anteriores, mandarinas, sí te la rifaste. Y para mí, con el que te la rifaste es con el número 2. Que esté en línea, pero que no me responda.
0: Hablando de las chicas del campo, ¿sabes con qué otra me hicieron peo a mí? Te voy a mostrar con cuál.
1: Dice que también peleaba con su ex por la canción de Engañarte, de La Adictiva, dice. La cantaba el cucaracho, dice que la cantaba.
0: A todo pulmón.
1: A todo pulmón.
0: Va, a mí me hicieron peo por esta, mira vos. Porque me dijeron, entonces, ¿qué, querés salir con alguna de mis amigas o qué? Por la loba de las chicas del campo.
1: Así.
0: Sí. Y es que a mí me gusta bailar. O sea, siempre he querido bailar porque llevo como 2 años de no bailar.
1: Oye. ¿Qué haces? Vos hacías peo, pero con la de soy soltera.
0: Perdón, perro, vamos a empezar a chingar.
1: Dale,
0: te la aguantas. El que vos dijiste que la lleva la aguanta.
1: No, molestando.
0: Va, démosle.
1: No, nadie escuchó.
0: ¿Saben con cuál no le hacen pedo a Pancho? ¿Cuál sí la pone así celosísima?
1: Dice por acá, Emma.
0: Te me vaste.
1: Emma, pensé que ibas a poner la de mi segunda. Ah, mira, pues. ¿Quién es la Filomena? Cállate, Filo, por favor. Dice.
0: Es que con esa le hacen pedo al Pancho. Con esa viene, pues.
1: Dice, broma, le estás diciendo adiós a la otra, dice. Ah, por la de. ¿Cómo se llama? La de.
0: A alguien por aquí le han hecho escenita por esta. Más cuando anda con un par de taquis ahí y se le echa todo pulmón en mi cuas. Te voy a grabar cantándola aquí otra vez.
1: Número uno, si quieren que suene mi segunda vida.
0: Número uno, si quieren que suene mi segunda vida.
1: Y número dos, si quieren que suene una de la arrolladora Banda Limón.
0: O mejor de la apuesta, vos, que van a estar en Dueñas.
1: ¿Quién canta esa voz, la de mi segunda vida?
0: Mi segunda vida la canta la arrolladora Banda Limón, de René Camacho.
1: La arrolladora Banda Limón.
0: No,
1: número
0: pero
1: dos.
0: Tiene que ser canción por las que les hayan hecho pedo, no que les guste.
1: Dice por acá, a mí me la hicieron de pedo solo porque andaba cantando canciones de Te Acuerdas de Mí de Ricardo Arjona. Y fue más porque yo siempre le saludo cálidamente de beso en la mejilla a las mujeres, pero siempre he sido así. Y dice que por ese saludo la engaño. ¡Oh, no! ¡Oh, a la madre!
0: ¿Cómo así? No, ¿cómo así?
1: Espérate, es que me quedé hasta mudo. Me oí, no. Me
0: como
1: vi,
0: el demonio tan mal.
1: Me oí puro tazo. Dice por acá, dice, oí. Me la hicieron de pedo porque yo canto la canción de Te Acuerdas de Mí de Ricardo Arjona. Y fue más porque yo siempre saludo de cálidamente a las chicas de beso. Pero ella siempre dice que por ese saludo yo la engaño, dice.
0: Ah,
1: o sea que ella dice que beso en la mejilla es un engaño. Es un flagrante engaño y te agarró en una hora de infidelidad saludando a una mujer de beso.
0: Logró un qué nivel de tóxicos.
1: Tú, tal vez tu pareja era coreana, vos, porque ahí sí un beso en la mejilla es casi que un ultraje, mano.
0: Por acá nuestra amiga dice: hola, buen día. De plano son stickers de un grupo de dos donde no estaba ella.
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1: Dice: yo crecí en un pueblo y desde niño me enseñaron que en la calle siempre los buenos días, buenas tardes y buenas noches. La educación de donde llega, la educación da a donde llega a ser amable. Voy a la farmacia, al supermercado, donde vaya, digo buenas. Pero con una exnovia llegué a un supermercado al área de caja. Era una mujer y le dije buenas noches. Y luego en el carro la escena de por qué tan amable. Porque ando diciendo buenas noches a la persona y
0: a la madre. Vos, a mí una vez me hicieron pedo también, escena de celos.
1: Porque... A ver, número 225, brother.
0: Ellos no saben el 225.
1: No, pues así no, pero es un cuate que está
0: en caballo.
1: En caballo, buena onda.
0: Sí, está en una oficina contable, tiene su grabadora arribita y nos mandaron foto la
1: buena
0: otra vez.
1: Buena onda, brother.
0: Bueno, sí, vámonos a corte vos porque ya nos toca cortillo.
1: Bueno, mientras tanto, se recuerdan de que si nos quieren contar, aquí nos, bueno, si nos quieren, no, nos están contando de escenas de celos ridículos, esa es la palabra.
0: Sí, celos donde no hay.
1: Celos tóxicos.
0: Tóxicos.
1: A ver, mujeres, si quieren mandar, ¿por qué la hacen de pedo? Y hombres, ¿por qué se las han hecho de pedo?
0: Sí, también las mujeres y algún hombre se las ha hecho de pedo a ustedes también, pues.
1: ¿Será que el hombre es más celoso o no?
0: ¿Vos pues crees? No sé, ellas dirán, yo la verdad, yo soy tranquilo, la verdad, pero no sé los demás, va, vos.
1: Emanuel hacía un cachito de clavo por una canción que se la voy a poner cuando regresen.
0: Te la voy a poner
1: a ver,
0: nunca.
1: Cuando regresen les voy a contar la historia de Emanuel.
0: Fíjate que no eran celos.
1: Bien, eran celos.
0: Va,
1: y era porque
0: de una vez.
1: Y era porque ella bailaba. No, mejor al corte.
0: No,
1: al
0: ya,
1: corte, al corte.
0: Que esperemos, ya nos faltan 2 minutos. Por esta canción. De una hasta. Sí, esta canción.
1: No, esta es como el meme. Esta rueda es buenísima.
0: Esta. Ah, no es
1: esa. Esa no es.
0: Espérate, hombre. Esta.

0: Yo me recuerdo que poníamos esa canción y el Emanuel se ponía bravo porque su ex empezaba a bailar y toda la onda. ¿Sí te ponías bravo, sí o no?
1: Sí, me ponía bravo.
0: Porque ella bailaba, pero es que levantaba las manos y meneaba la cabeza.
1: Lo que no supo es que después de tanto tiempo, ahora soy soltero y
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0: Eres sos toxiquillo, brother.
1: Ah, mira, era patojo.
0: Ya vieron.
1: Era patojo.
0: Ya vieron cómo se la dejé ir. Solo mira y sin saliva. Ya te quedaste calladito, va.
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0: Bueno, ya de regreso, tenemos por acá nuestra amiga que nos dice, vamos a ver. Ah, sí, acá dice, hoy sí me están haciendo reír las historias, dice. Sí, aquí andamos dándole duro a todo. También nos había mandado otro que creo que se me borró. Se te borró la sonrisa. ¿Dónde está? Acá está, dice, hola, buen día, de plano son stickers de un grupo de dos, donde no estaba ella.
1: Obi.
0: Era un grupo de dos con otra. Bueno, entonces, aquí nos dice nuestra querida amiga, imagino, dice, hola chicos, yo en lugar de hacer escena de celos me ponía a cantar con él y al final él era el enojado, dice.
1: ¡Ah, la madre!
0: Ah, la gran, sí, es que a veces.
1: Dice por acá, Pancho. Ah, no, está. Este pendejo iba a leer este mensaje.
0: Vaya, vas a leer el tu WhatsApp.
1: Dice, a mí me hacían problema por escuchar y cantar la canción de Qué Bonito, de Rosario. O el de En Cambio No, de Laura Pausini. Pero las canto dedicadas a mi papá. Ah, o sea que tú eres... Es que, mira, Filo, después de lo que nos dijeron de que le podían poner a los contactos el nombre de
0: sí,
1: mamá
0: papá,
1: o papá.
0: Mamá, papá, hermano, yo sí, ya no creo, confío.
1: Es que fíjate que se la canto a mi papá.
0: Sí, te creo.
1: Dice por acá, nos siguen contando nuestro amigo Apestomón. Dice, Alaram, fíjense que yo creo que... Mandarina, no eras la ex de Pokémon, ¿va?
0: Yo que la
1: no eras la ex,
0: dice,
1: de Pokémon.
0: Dice Pokémon, dice este, oigan este. Apestachu, que muy probablemente tú trabajas en la institución financiera verde.
1: Dice, mire, pues, dice por acá. Dice, dice Pokémon, Mandarina, de casualidad no trabajas en el banco de color verde.
0: El que te ayuda a crecer.
1: Dice, una vez le dije que me acompañara a cortar el pelo y ella va, está bueno. Le pregunté si quería una sumiche, ahí por la calzada. Íbamos de la mano y me hizo cambiar dos veces de lado a la calle. Resulta que ella había visto a dos mujeres que me miraban y yo ni en cuenta. Se tomó la miche bien enojada y yo hasta le preguntaba si el barbero estaba dejando bien mi pelo y ni siquiera estaba... Y ni sabía que estaba enojada. ¡A la madre! O sea, estaba enojada y aquel así como que ¿qué onda? Porque el reclamo ya fue hasta en la casa. Creo que para ese tema sí tengo varias cosas. Son los recuerdos de Vietnam, del trauma.
0: Yo estoy así también, vos. A mí también me hicieron pedo con esta canción de Selena, mucha.
1: ¿En serio?
0: Sí. Y esa sí fue pedo de pedos.

Saben, por acá nuestra amiga Pao nos dice que a ella le hacían pedo con la... Ah, pero es que sí también va, o sea, con la canción de Secreto de Anuel y Karol G. Mamacita. O sea, ahí yo siento que esa canción sí está...

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0: A ver, mire, pues, que quisiéramos hacer una competencia digna de este.
1: Digna de este programa, de este, que ya casi termina.
0: De este educativo programa glorioso y pedagógico programa, ¿verdad?
1: ¿De qué te dijeron con esa canción? Cuenta la historia. ¿Con cuál? ¿Con la de Selena? No, ese sería tema de conversación para otro día.
0: Miren, creo que podríamos hacer. ¿Qué te parece si hacemos una competición de rolas que ponen celosas a las mujeres?
1: ¿Pero que nos las den ellas o ya tenés vos ahí dos?
0: No, yo no, ellas no. Ellas nos tienen que dar las rolas que ponen celoso a los hombres, que ellas cantan y que a veces sus hombres han puesto celosos.
1: Sí, pero que no sean una, que sea una tratar de la, que sea una así globalona, o sea.
0: Ajá.
1: Porque es que hay canciones que sí son. Me van a pedir a Jenny Rivera, muchachos, que son muy.
0: Ah, bueno, de no, porque estas son de. Sí, o sea, de Ellen. Miren, pues, por acá nos dijeron, obviamente, hay como 5 o 6 mensajes de mi segunda vida. Dice que es así. Pone celosa a la pareja.
1: A cualquier mujer.
0: Sí.
1: Principalmente a mujeres.
0: Y la otra es la de secreto de amor. Dicen que entre mi segunda vida y secreto de amor, dice que las enchincha.
1: Las vuelven locas a las mujeres de celos. Las prenden en celos.
0: Dice que la de Fuiste tú de Arjona era el himno de mi ex. Y sí, qué parejota. Ah, y sí parejota, ¿cómo sí? De mi ex, y sí parejota. Ah, ¿cómo sí? Entonces, tenemos por el lado número 1.
1: Ah, o sea, es competición hombres contra mujeres.
0: No, competición.
1: Dos canciones.
0: Canciones de hombres que emperran a las mujeres. Ahí está.
1: Ahí va, ahí está. Entonces, primero es Mi Segunda Vida.
0: Mi Segunda Vida.
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1: Al Pokémon lo mandaron a bañar.
0: Así por eso.
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0: Y en la número 2, un clásico de clásicos. Un himno de. Ay, un himno.
1: ¿Cuál es?
0: La de.
1: Se me fue la onda.
0: Secreto de amor de Joan Sebastián.

0: Uy, uy, uy. Bueno, vamos con la segunda, que es secreto de amor.
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0: Te pondré papá o mamá.
1: Cállese el hocico.

0: Segunda. Y si quieren escuchar, manden secreto.
1: Secreto.
0: O segunda no. O secreto.
1: Para que suene mi segunda vida, manden segunda.
0: Y para que suene secreto de amor, manden secreto.
1: Manden, para que suene secreto de amor, manden secreto.
0: ¿Qué te parece? Dos canciones que enchinchan y ponen así, pero celosas a las mujeres. Hola chicos, buenos días. A mí me hacían drama por escuchar la canción Dos Tontos. Y yo encantada, hasta me ponía a bailar y le sacaba.
1: Oh, esa sí está
0: gruesa. La piedra.
1: Onda de qué tontos, qué locos.
0: Y le sacaba la piedra a mi ex. ¿Cómo así? ¿Qué piedra? Culugrum. Qué engasadas. vamos a ver, dice Yayuy. Ay, amor, segunda. Ok.
1: Ah, la segunda. Vamos a ver. Aquí dice segunda. Aquí dice, a la madre, muchachos, se ponen locos.
0: Se ponen locas.
1: Vamos a ver, dice acá, buena onda, muchacha, me retiro, soy una rola, buenas noches, dale vos, buen provecho.
0: Provecho. Lomeo dice
1: buenos
0: secreto.
1: Días, chicas, buenos días, chicos, bendiciones para la segunda porfis. Por acá la segunda, nos dicen por acá nuestra amiga Filo la segunda. Por acá el número 7193, terminación, dice la de Joan Sebastián.
0: Secreto, mucha, secreto.
1: La de secreto, amor.
0: 3-4,
1: segunda,
0: secreto.
1: Porfa. Mi voto es para la primera, mi segunda vida. Secreto, para mi segunda vida. Secreto, mi segunda vida. Mi segunda vida, por favor. Mi segunda vida. A vos.
0: A las grandes,
1: mi encanta. Segunda vida.
0: Hasta las madre. Chavas, muchas de las chavas están votando por mi segunda vida. Verá que también.
1: Buen día, me encanta escucharlos y a nosotros leerte. Nos gusta mucho.
0: Segunda vida, segunda saludos vida. Desde California.
1: Segunda vida, oh, dice, desde California.
0: ¿Quieres escuchar mi segunda vida?
1: ¿Quieres escuchar mi segunda vida, brother?
0: Ok, entonces no, creo que no hay más. Escuchar mi segunda vida. Les encanta eso también a las mujeres. Yo creo que también tienen segunda vida, fíjate vos.
1: Vos está, son bandidas, vos. Está son bien bandidas. Parejo, fíjate que está parejo. Yo no doy ganador. Está, mira.
0: Bueno, notita de voz, porque ya son las 45, nos toca corte.
1: Bueno, mire, pues hagamos una cosa. ¿Sí? ¿Notita de voz?
2: Chavales, a la calle de Mandanga nada,
1: ¿O ponemos el tema de la mandanga?
0: El tema de la mandanga nada. De la
1: mandanga. Ahí está. Aquí está el ganador, creo.
0: A ver, nota dale, de voz. A ver qué dice la nota de voz que nos acaban de mandar el caballero.
1: Hay dos. Mira, muchas ahora mandaron dos notas de voz.
3: El tema de la mandanga. Secreto.
4: El tema de la
1: okay.
0: Secreto.
1: Y por aquí ver, nos por mandaron aquí. Otro.
5: Mi segunda vida, por favor.
1: No, gran puchica. Bueno, se van las dos. ¿Qué fregados? Porque hombres y mujeres lo quisieron.
0: Sí.
1: Nos vamos con las dos. Entonces,
0: ahora, ¿cuál quieren que suene primero?
1: Y los que van ahí con su pareja, esperamos no haberles creado algún tipo de inconveniente o que por estas rolas vayan a haber ciertas peleas.
0: Usted dígale, mi amor. Desde el pasado, yo como usted soy feliz. La canción sí me recuerda a alguien, pero ya en mi vida es pasado. Ese corazón ya no siente nada por esa persona, solo recuerdos, fotos y recuerdos.
1: Y solo me hace usted cantar
0: la
1: una
0: dueña de este corazoncito. ¿Vos?
1: Y solo me hace cantar una rola a todo pulmón, nada más.
0: Solo me hace cantar una rola a todo pulmón. Va. Y cuando tengo mis tragos se viene a la
1: pero
0: mente.
1: No, porque eso no es pasado. Porque las dos de mi segunda vida y secreto de amor están hablando de amores actuales, papá. O sea, no está hablando de un amor que tenías. Hombre,
0: solo era para decir que
1: no,
0: dieran
1: hay
0: excusa.
1: Que hablar lo que es. Bueno, entonces ya saben ahí. Bueno, los dejamos con esto para que se le armen de pedo en el carro, en la casa o donde ustedes quieran.
0: Sí, hay que se las hagan de pedo. ¿Para qué votan?
1: ¿Para qué votan?
0: ¿Para qué las piden? Sí, mañana ya me imagino.
1: A ver.
0: O el jueves. Ya mírense, muchachos, a mí me hicieron show el martes.
1: Vamos a empezar a quemar
0: por las canciones que ustedes pusieron.
1: Vamos a empezar a quemar los números que nos pidieron la canción.
0: Sí,
1: ya.
0: A ver. Aquí el número, vamos a ver, quemémoslos de una vez así se les. Y quemémoslas también, que se le quiten las mañas a todos. Aquí dice inmobiliaria. Número.
1: Bueno,
0: los quemamos.
1: Aquí van las dos rolas. Bueno, ahí se aguantan, pues.
0: Bueno, vamos a ir hasta nervioso me puse. Nos vamos a ir a corte y cuando vengamos regresamos con las dos canciones
1: seguiditas.
6: 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Son las 9:48. 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

0: Bueno, tenemos que despedir, perdón mucha, tenemos que despedirnos y pues agradecerles por estar con nosotros en el programa el día de hoy.
1: Qué buena onda.
0: Sí, buena onda por estar con nosotros, mucha.
1: Buena onda, banda.
0: Y compartir y pues darnos sus mensajes y sus historias y pues todo lo que logramos platicar el día de hoy. Les recordamos que el jueves estamos nuevamente a partir de las 6 de la mañana, de 6 a 10 de la mañana, en modo hermanos, en modo clásico. Les queremos dejar esta canción para que puedan disfrutarla al 100% y nos vamos
1: para
0: a
1: que
0: ir.
1: Puedan, para, les, los queremos dejar con esta canción para que puedan disfrutarla al 100% con su pareja, con quien estén por ahí.
0: Cántenla.
1: Cántenla.
0: Que no les dé pena muchas y uno también tiene su corazoncito.
1: Para los que tienen segunda vida, ahí va esta canción.
0: Pero entonces nos escuchamos el martes en punto de las 6 de la mañana. Bueno, a las 6 y 10.
1: 6 y 10.
0: Sí, pues, depende cómo esté el tráfico. Pero nos encontramos, nos escuchamos el jueves.
1: El tráfico y el clima.
0: El jueves a las 6 de la mañana, de 6 a 10. Y pues mañana estoy con ustedes de 10 de la mañana a 2 de la tarde. Y ahorita se quedan en compañía de Steph, que va a estar con ustedes alegrándole las mañanas en el club que tiene la mayor potencia.
1: te faltó la risa. Ahí está.
0: Se quedan con Steph en Club Radio 102.5 y los va a acompañar de 10 de la mañana acá, a 2 de la tarde.
1: Para mis dos amores, para nosotros. Besitos.
0: Sí, nos borraron el mensaje.
1: No, solo dice para mis dos amores.
0: Sí, la cosa es que aquí bien pudieras tener una segunda vida, mira.
1: Sí, la verdad,
0: o sea,
1: que
0: puede estar conmigo, Pancho, y segunda vida conmigo, con Pancho. O sea, no hay clavo.
1: ¿Cómo así? O sea, seguro.
0: O sea, puede estar, mira, pues
1: puede
0: estar
1: ser con, primera vida,
0: puede estar
1: segunda
0: conmigo.
1: Vida. Primera vida.
0: Y tener, ajá, y segunda vida con vos.
1: O primera vida y segunda vida.
0: Puede ser primera vida con vos y segunda vida conmigo.
1: Dice por acá, sí, tengo 5. Dice, wow.
0: Wow, una amiga, qué
1: Bueno, entonces, nos vamos con esta canción y qué gusto haberlos escuchado.
0: Nos vamos con esto y qué gusto haberlos acompañado. Les acompañó el Emma.
1: Y Pancho.
0: Y nos escuchamos Pancho, el juevesito. Pancho.
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10 de la mañana con 5 minutos. Muy buenos días, ¿cómo están? Qué gusto volver a saludarles y acompañarles desde cabina del 102.5 de Club Radio. Ya nosotros nos encontramos por acá listos para acompañarles hasta el punto de las 2 de la tarde con la mejor música, con el buen ambiente, con la buena vibra, con una sonrisa para disfrutar de este martes, martes 25 de agosto del año 2026. Así que bienvenidos y bienvenidas. Que se la estén pasando muy bien, que tengan una bonita mañana, buen provecho en la hora de la rifa. Nuestras líneas siguen totalmente habilitadas. ¿Para qué? Para que tú te comuniques a cabina del club con mayor potencia y nos cuentes entonces qué deseas seguir escuchando. Te saluda y te acompaña hasta el punto de las 2 de la tarde, Estefanía. Que la felicidad les acompañe y que todo lo bonito sea para ustedes.

Las buenas canciones continúan sonando a través del 102.5 de Club Radio. Llegamos a las 10 de la mañana con 10 minutos. ¿Cómo están ustedes? ¿Cómo va esta mañana de martes? Yo espero que de la mejor manera, que hoy hayan muchas sonrisas. 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Calorcito que hay en esta mañana ustedes. Vean que la mañana amaneció nublada. En algunos sectores la mañana está nublada, pero se siente un calor. Un calor de esos como de viernes. Pero como estamos en martes. Bueno, corazones, gracias por la sintonía, también por la comunicación. 5871-1025 es nuestro número de WhatsApp y 7832-9014, línea directa a cabina. Para que tú te puedas seguir comunicando entonces a cabina del club con mayor potencia. Y nos cuentes qué deseas seguir escuchando. Por acá me dicen: hola Steve, feliz martes. Me pones porfa la canción de Ozuna, El Farsante. Gracias, feliz día. Feliz día para ti también, gracias por la comunicación. Con muchísimo gusto, yo por acá voy complaciéndote con la canción que me solicitas. Por acá me dicen: buen día Estefanía, ¿será que me podrías complacer con la canción de Wisin y Yandel y David Bisbal, Torre de Babel? Jonathan desde Los Llanos. Claro que sí, Jonathan, con mucho gusto. Por acá voy programando entonces la canción que deseas escuchar. También por acá dice: hola, buen día, ¿se puede poner algo de Aventura, porfas? Claro que sí, con muchísimo gusto, para todos los bachateros. 10 de la mañana con 12 minutos, buen provecho en la hora de el desayuno. Bueno, algunos desayunamos un poquito tarde, así que sí. Y para quienes están en la refa, buen provecho también.

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1: Son las 10 con 16 minutos.
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estamos de regreso, 10:23 a.m. Muy buenos días, gracias por seguir en sintonía de El Club con Mayor Potencia. En esta mañana, con un clima bastante, bastante cálido, de martes 25 de agosto. 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A ver, ¿cómo les va en esta mañana de martes? 10:24. Buen provecho en la hora de la rifa. ¿Qué andan refaccionando ustedes por ahí? ¿Saben qué se me antojó a mí? A mí se me antojó una tostada con guacamole y con salsita, pero con salsita picante. ¡Qué delicia! ¿Ustedes qué andan refaccionando? ¿Qué van a refaccionar? 58-71-1025 para que se puedan seguir comunicando a cabina. Gracias por estar conectados por acá con nosotros. Qué bonito poderles acompañar. Oigan ustedes, hoy es el Día Internacional del Peluquero, así que saludamos a todos nuestros queridísimos amigos y amigas que por ahí nos están escuchando en distintos puntos y que hacen esos maravillosos cortes de cabello. Sí, es momento de saludarles, claro que sí, así que los saludos son totalmente bienvenidos. Por acá me dicen, hola Steve, buenos días, ¿me puedes complacer con la canción de Zion y Lennox, Amor Genuino? Muy buena canción de Zion y Lennox, claro que sí, con muchísimo gusto. También por acá me solicitaban la canción de J Balvin, Sigo Extrañándote, así que con gusto por acá nosotros vamos reproduciendo las canciones que quieren escuchar en esta mañana.

0: 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Son las 10 con 32 minutos.
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10 de la mañana con 37 minutos. Gracias por seguir en sintonía de El Club con Mayor Potencia. Tenemos una mañana nublada, me dicen por acá. Sí, eso me están comentando. Por lo menos acá en cabina se siente calor. Pero qué rico está el clima, entonces. Qué rico está el clima, que la mañana esté nublada, esté fresca. Muy bien, ideal para que nosotros realicemos nuestras distintas actividades. Bueno, el 25 de agosto rendimos homenaje entonces a una de las profesiones que contribuye a la mejora de nuestra apariencia física y el cuidado personal. Se celebra el Día Internacional del Peluquero. Los peluqueros o barberos, conocidos pues por ambos como estilistas, son definitivamente muy auténticos de las tendencias de belleza en cuanto a cortes de cabello, aplicando técnicas novedosas, tradicionales, cortes de cabello y peinados, por ejemplo, tomando en cuenta pues el gusto

Bueno, así que hoy saludamos entonces a todos nuestros amigos que por ahí en distintas barberías se nos están escuchando. Feliz día del peluquero. Gracias porque ponen ahí especialmente a los chicos. Y es que es un cambio bastante notorio. A ver, las mujeres no me van a dejar mentir. Y yo quiero que las mujeres se manifiesten en este momento. Es cierto, ¿no? Que cuando los chicos, por ejemplo, cuando un hombre va a la barbería, ustedes, y cuando regresa y se fue a cortar el pelo, si tiene barba, se fue a tallar la barba. Sí, definitivamente. Decimos, sí, pues. Así que gracias a los barberos, a los peluqueros que hoy estén pues celebrando su día. Les saludamos, les agradecemos porque es una labor bastante bonita. Recuerden ustedes que cada labor, cada profesión contribuye a una mejor sociedad. Y esta profesión definitivamente sí, porque deja por ahí especialmente a los hombres pues, más guapos. Así que si ustedes quieren saludar a su amigo, al vecino, a la peluquería donde siempre van, con muchísimo gusto nosotros les saludamos. 58 71 1025 y 78 32 90 14.

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Hola, Pollera Coca, 58 minutos y por acá complaciendo entonces con las canciones que me han solicitado. Por acá escuchamos a Romeo Santos junto a Prince Royce con Dardos para complacer a Jocelyn. Jocelyn nos está escuchando en Jocotenango. Gracias, Jocelyn, por la sintonía. Te mando un abrazo, que estés muy bien. También escuchamos Encantadora de Wisin y Yandel para complacer a Anabela. Gracias, Anabela, por la sintonía. Un abrazo por acá también. Bueno, por acá me solicitan una canción ustedes de las horóscopos de Durango. Antes muerta que sencilla. Bueno, les vamos a complacer por acá con esta canción que desean escuchar en esta mañana de martes. 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
4: Hola, soy Kile Castillo. En los próximos segundos te presentamos los hechos más importantes que marcan la agenda de hoy.
5: Les saluda Alexis Ponce.
4: SAT habilita ruta alterna tras daño en el puente Huijo. La Superintendencia de Administración Tributaria habilitó rutas alternas para el transporte de carga luego de que un vehículo pesado dañara el puente Huijo en el kilómetro 111 de la ruta al Atlántico. Los transportistas podrán circular en la CA1 y CA2 Oriente con acceso a distintas aduanas fronterizas mientras persista la emergencia.
6: Centroamérica enfrenta amenazas climáticas y sanitarias en el agro. PECAGRO pidió a los gobiernos centroamericanos acciones conjuntas ante el fenómeno del Niño, la crisis de insumos y plagas agrícolas. La Federación proyecta una canícula más intensa y menor lluvia para 2026 y 2027. En 2025, la región exportó productos agropecuarios por $25,818 millones.
4: Antigua y Municipal comparten liderato en el Apertura. Tras la quinta fecha del torneo Apertura, Antigua GFC y Municipal empatan en la cima con 12 puntos, aunque los coloniales tienen un partido pendiente. Antigua venció a Comunicaciones, que lo posiciona con 7 puntos. Deportivo Misco, Guastatoya y San Pedro FC se encuentran en la tercera posición con 9 puntos en esta quinta jornada.
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Antes muerta que sencilla. Los horóscopos de Durango. Qué buena canción, qué buena sugerencia. Gracias por la sintonía y también por la comunicación. Llegamos a las 11 de la mañana con 6 minutos.

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5871-125 es nuestro número de WhatsApp que está totalmente habilitado y también línea directa a cabina 7832-9014. La buena música continúa sonando para acompañarles en esta jornada.

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1: Son las 11:16.
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Bueno, por acá escuchábamos esta canción que tenía pendiente por acá, la Torre de Babel. Llegamos a las 11 de la mañana con 21 minutos. Gracias por seguir en sintonía, por seguir disfrutando de la música del club con mayor potencia. 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

para muchos en esta mañana de martes tenemos el clima perfecto, un clima tan delicioso que bueno, sí se antoja por ahí un cafecito a ustedes. Está muy rico el clima, la verdad. En nuestro estado de WhatsApp tenemos una imagen, bueno, es una pregunta y gracias a quienes por acá ya están interactuando con nosotros vía WhatsApp. Y es que definitivamente los guatemaltecos, los chapines, tenemos una forma tan peculiar de pedir un favor. ¿Qué dice el guatemalteco cuando quieren que le hagan un favor? ¿Qué dirían ustedes? ¿Cómo se pide un favor? ¿O cómo se hace? ¿Cómo se inicia? ¿Qué palabras se utilizan para pedir un favor? Ahí después pueden interactuar con nosotros a través de nuestro estado de WhatsApp 5871-1025 y 7832-9014, línea directa a cabina. También recuerden que a través de Facebook pueden comunicarse como Club Radio. Por acá yo sigo complaciendo entonces con las canciones solicitadas y ahora me voy con algo de Alquilados, una cita.

0: 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Son las 11 con 30 minutos.
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estamos de regreso y continuamos con más de la mejor música a través del 102.5 Club Radio en esta mañana de martes, 11:36. Esperando que su mañana marche de lo mejor, que se le estén pasando muy bien, que todo lo bueno, que todo lo bonito sea para ustedes y por supuesto que nosotros les acompañemos con la mejor música. Bueno, por acá entonces yo me voy saludando a quienes están conectados vía WhatsApp. Bueno, y es que la imagen que tenemos por ahí en nuestro estado de WhatsApp es sobre la forma tan tan peculiar que tenemos nosotros los chapines para pedir un favor. ¿Qué dice el guatemalteco cuando quiere que le hagan un favor? Y sin duda ustedes, hay una frase bastante típica, es una frase que es común cuando uno va a pedir un favor. Y creo que principalmente se dice entre hombres, ¿no? Quizá ya entre nosotras como mujeres es como un poquito, en cuanto a las palabras, un poquito diferente. Pero, por ejemplo, por acá a través de nuestro número de WhatsApp me contestan y me dicen, haceme la pala, haceme el paro. Haceme el paro, una palabra súper chapina, ustedes. Que sí, sí o sí se dice cuando uno va a pedir un favor. Por acá también me dicen, hola Steve, se dice, haceme un paro. Por acá también me dice, se dice, vos, haceme un paro, buena onda. Por acá también me dice, tirame esquina o haceme un paro. Ya, ya ven que les digo, haceme un paro es la frase, o es el chapinismo que se dice sí o sí para pedir un favor. Por acá me dice, vos, quiero que me hagas la campaña o me hagas el paro, ¿podés? Por acá también me dice, haceme paro, no seas mala onda. ¿Cuál es la palabra, cuál es la frase que ustedes utilizan normalmente cuando van a pedir un favor? Y sí, pero es distinto, ¿saben ustedes? Cuando, por ejemplo, estamos con los amigos y le queremos pedir un favor, o cuando ya es como que con otro tipo de personas que de pronto no llegamos, no tenemos tanta confianza. Creo yo que ya no le diría, vos, haceme el paro. ya utilizaríamos como otro tipo de palabras, no sé, ¿qué dicen ustedes? Las buenas canciones continúan sonando a través del 102.5 de Club Radio. Por acá me solicitaban la canción de La Villa de Ryan Castro junto a Capo, así que con mucho gusto yo por acá voy programando. Por acá me dicen, hola Steve, buenos días, te saluda Brian, siempre en sintonía de tu programa. Qué lindo, Brian, muchísimas gracias, te mando un abrazo. ¿Me podrías complacer con la canción Cinco Letras de Alexis y Fido? Claro que sí, con mucho gusto. Yo te complazco con mucho gusto, mi querido Brian.

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1: Son las 11:46.
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Qué bonita canción la que escuchamos por acá de Marco Antonio Solís junto a Karol G. Bueno, viceversa. Coleccionando heridas. Por acá me decían, a la amiga, haceme un paro, poneme la rueda de Karol G coleccionando heridas. Me gustó esta forma de pedirme las canciones. Será la dinámica para que me puedan pedir sus canciones hoy. 58-71-1025, por acá se siguen comunicando. Entonces, ¿cuál es la forma en la que un guatemalteco viene y te pide un favor? Por acá dice, ¿qué onda vos? Haceme el paro de acompañarme al parque. Vámonos al parque. Ok, por acá me dicen, buen día, fieles oyentes de la mejor radio, Club Radio. Qué bonito, muchas gracias. Las palabras que es común usar o que he escuchado es, te quería molestar, haceme la pala, hombre. Buena programación, Steph. Muchísimas gracias, querida. Te mando un abrazo, que estés muy bien. Por acá también me dicen, hola, Steph, buenos días. Lo común es vos, haceme el paro, no seas mala onda. Sí, dice por acá. Hola, Estefanía, muy buenos días. Es cierto, cuando tenemos más confianza con los amigos, como que vos, hombre, no seas... Y me dicen una palabra, ¿verdad? Que obviamente no puedo decir. Haceme el paro. Porque hay confianza. Por acá me dicen, hola, Steve. Sí, lo común es vos, haceme el paro. Mira que lo necesito. Me urge. Por acá me dicen, vos, échame una mano. También, muy común. Por acá me dicen, hágame el paro de ponerme la rola de dardos, por favor. Gracias, mi reina. Ay, muy amable. Dardos ya sonó. Sonó al inicio de turno, así que si tienes otra sugerencia musical, yo con muchísimo gusto por acá la programa. 58-71-1025, ¿tú cómo pedirías un favor? De lo viene con el 53 minutos y por acá continuamos entonces con más de las buenas canciones que quieren seguir escuchando a través del club con mayor potencia.

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1: Hola, soy Keila Castillo. En los próximos segundos te presentamos los hechos más importantes que marcan la agenda de hoy.
2: Les saluda Alexis Ponce.
1: Congreso descarta juicios políticos contra dos ministros. El presidente del Congreso, Luis Contreras, informó que fueron desestimadas las interpelaciones contra la ministra de Economía, Gabriela García, y el ministro de Salud, Joaquín Barnoya. Estaban programadas para este jueves. Ambas solicitudes forman parte de acciones contra el gabinete del presidente Bernardo Arévalo.
2: Transportistas extraurbanos alertan sobre posible colapso financiero. La gremial de transporte extraurbano de pasajeros envió una carta al Ejecutivo y al Congreso alertando un aumento de casi el 100% en sus costos operativos por el alza del diésel, repuestos y mantenimiento. El gremio pidió revisar la estructura tributaria de combustibles y destinar subsidios a los usuarios.
1: Xavi Alonso gana su primer duelo ante Arbeloa en la Premier. El Chelsea de Xavi Alonso venció 3-2 al Fulham de Álvaro Arbeloa en el debut de ambos técnicos en la Premier League. Joao Pedro, Morgan Royer y Cole Palmer anotaron por los Blue, mientras Kevin y Gonzalo García marcaron para el Fulham.
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Del mediodía con 7 minutos. Muy buenas tardes, qué gusto seguirles acompañando entonces desde cabina del club con mayor potencia. Por acá escuchábamos la canción de Grupo Frontera junto a Maluma, la del proceso, para complacer a los amigos que por acá me solicitaron la canción. Con mucho gusto les complacemos. Por acá me dicen, ¿me podrías complacer con la canción de Plan B? Es un secreto. Te saluda a Carlos de Ciudad Vieja. Gracias, mi querido Carlos, por la sintonía. Con gusto, ya por acá voy a estar programando tu canción para que la puedan ya disfrutar en la hora de el almuerzo. ¿Sabían ustedes que una sonrisa cambia la expresión de los ojos? Y es que sí, así es totalmente. Cuando nosotros de pronto vamos en la calle, estamos en algún lugar público, y nosotros vamos, quizá no serios, quizá no enojados, pero sí como concentrados en nuestro mundo, pues. Tenemos un rostro totalmente diferente. ¿Se nos ve? Cuando nosotros sonreímos, la expresión de nuestros ojos cambia inmediatamente. Así que qué bonito es que nosotros podamos sonreír. 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
1: Son las 12:20.

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1: Escuchamos por acá esta muy buena canción de Don Omar, MySpace, para complacer a Kevin que nos está escuchando en Ciudad Vieja. Buenas tardes, Kevin, gracias por la sintonía. Llegamos entonces a las 12 del mediodía con 26 minutos. Y seguimos acompañándote desde cabina de El Club con mayor potencia, con la mejor música, acompañándoles ya en la hora del almuerzo, así que buen provecho. 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

0: Por acá me dicen otra de las frases que se dice cuando vamos a pedir un favor a la voz. Fíjate que te quería molestar. Típico. Fíjate que te escribía para y pum. El favor. Por acá dice, hola, usted, buenas tardes. Así es, haceme el paro, es lo típico de nosotros los chapines. Sí, definitivamente que sí. Bueno, corazones, 58-71-1025 es nuestro número de WhatsApp para que se puedan seguir comunicando e interactuando con nosotros a cabina. Qué gusto poder acompañarles en este mediodía. Mediodía de martes, ya la tarde, el mediodía como que ya se siente con calorcito. Ustedes, a diferencia de la mañana que amanecimos con una mañana nublada, una mañana bastante cálida, bastante fresca. Sin embargo, a esta hora del mediodía, pues ya se está sintiendo ese calorcito para disfrutarlo.
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0: 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Son las 12:31.
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Estamos acompañándoles con más de la mejor música en este mediodía de martes, 12 del mediodía con 37 minutos. Buen provecho en la hora del almuerzo. Gracias porque nos permiten acompañarles en sus lugares de trabajo, en la casa, en el carro, en el bus, en la oficina, en el taller mecánico, en la barbería, en las farmacias, en las tortillerías, en las panaderías. Gracias porque siempre por ahí está presente el 102.5 de Club Radio. Y bueno, en cuanto a la actividad sísmica, no solo en Guatemala, sino en el planeta. En Guatemala, por ejemplo, registró 5 sismos esta mañana de martes. Durante las primeras horas de este 25 de agosto, el Instituto Nacional de Sismología, el SIFUMEN, reportó entonces sismos en distintas zonas del territorio nacional y en las costas del Océano Pacífico. La Cruz Roja Guatemalteca mantiene entonces recorridos y evaluaciones preventivas para poder descartar algunos daños de infraestructuras. Ocurrió un sismo a las 6 de la mañana con 27 minutos en epicentro en San Marcos, también a las 4 de la mañana con 6 minutos el epicentro en Santa Rosa. Ocurrió uno también en el Océano Pacífico y en costas del Pacífico. Estos 4 sismos que se han sentido en el territorio nacional en esta madrugada, en esta mañana de este día. Ahora, hay mucha incertidumbre, sin duda alguna, por la actividad sísmica tan constante que ha estado habiendo. Y es que de pronto nosotros pensamos, ¿está temblando más de lo normal? ¿Qué está pasando? Porque últimamente estamos viendo terremotos, muchos sismos. Científicos aclaran entonces qué es lo que está pasando en cuanto a los terremotos que se han vivido, en cuanto a la actividad sísmica que no solo en Guatemala, sino en muchísimos países alrededor del mundo, pues está viviendo. Ya les voy a contar entonces. Por acá a través del 102.5 de Club Radio. Ahora sigo complaciéndoles con las canciones. Por acá tengo algunas pendientes que me han solicitado vía WhatsApp 58-71-1025 y 78-32-9014. Recuerden que es nuestra línea directa a cabina.

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Son las 12:46. 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

León de Fonseca junto a Kevin Roldán para seguirles acompañando 12:51 p.m. Bueno, les contaba entonces sobre los sismos que se han dado en esta mañana en el territorio nacional y todos decimos entonces, ¿está temblando más de lo normal? Científicos aclaran entonces qué es lo que está pasando y es que los fuertes terremotos registrados recientemente en Venezuela, Colombia, Perú e Indonesia han provocado una pregunta inevitable en gran parte de la población del mundo. ¿Está aumentando la actividad sísmica del planeta? Por ahora la respuesta científica es no. Y es que según el USGS, que es que significa o que es entonces el Servicio Geológico de Estados Unidos, dice que entre el 2015 y el 2025 se registraron un promedio de unos 110 terremotos de magnitud de 6 a 6.9 y 13 de magnitud de 7 a 7.9 cada año. Las rachas de varios terremotos importantes en pocas semanas pueden ocurrir sin tener que significar que exista una crisis sísmica mundial. Ahora, otra de las preguntas que pues muchos se hacen también es sobre el cinturón del fuego. ¿Qué pasa con el cinturón del fuego del Pacífico? Recordemos que es la región sísmica más activa del planeta y que concentra aproximadamente el 90% de los terremotos del mundo, según el Servicio Geológico de Estados Unidos. Sin embargo, no existe evidencia de una reactivación extraordinaria del cinturón de fuego. Además, terremotos ocurridos con pocos días de diferencia y a miles de kilómetros de distancia no necesariamente están relacionados. Especialistas han explicado entonces que los recientes eventos sudamericanos responden a diferentes condiciones tectónicas. Entonces, ¿por qué sentimos que ahora tiembla más? Y ellos, los expertos o científicos, pues han explicado que porque hoy en día pues existen más instrumentos de detección, alertas instantáneas, teléfonos, redes sociales y demás, que permiten entonces conocer un terremoto prácticamente en segundos. Señalan que actualmente localiza alrededor de 20.000 sismos al año y que el aumento de registro se debe en parte a una mejor capacidad de detección. Y algo fundamental es que actualmente la ciencia no puede predecir con exactitud el día, la hora ni el lugar de un terremoto. En resumen, es decir, si hemos visto o hemos sentido, en este caso, pues varios terremotos fuertes últimamente, pero hasta ahora no hay evidencia científica de que la Tierra esté temblando más de lo normal. Y es que recordemos que derivado de todo esto que ha estado pasando, la actividad sísmica, terremotos en distintos países, se ha ido relacionando con ciertas predicciones, ya con el tema de la Biblia y demás, saben ustedes, seguramente ustedes lo han visto a través de las redes sociales. Lo importante es no asustarnos, no alarmarnos, sí informarnos y sí estar con precaución, porque eso es lo que tenemos que hacer. Y sobre todo, y lo más importante, ustedes, es estar informados de fuentes oficiales para no llegar a asustarnos, para no llegar a difundir también una información que es incorrecta. Doce del mediodía con 55 minutos. Me voy complaciendo por acá a mi querida Elena con el J Balvin, Yo Te Lo Dije. 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
2: Hola, soy Kile Castillo. En los próximos segundos te presentamos los hechos más importantes que marcan la agenda de hoy.
3: Les saluda Alexis Ponce.
2: Presidente Bernardo Arévalo presenta avances para construir institutos tecnológicos regionales. El presidente informó que ya están en Guatecompras las prebases para construir los primeros 6 institutos regionales de excelencia, con capacidad para 500 jóvenes cada uno, que estarán ubicadas en Misco, Cuilapa, San Benito, Escuintla, Río Hondo y Chisec, entre otros municipios.
3: CIVE evalúa intervención para el puente del Águila Arbatres. El Ministerio de Comunicaciones inició estudios técnicos en el puente del anillo periférico sobre la Águila Arbatres tras detectar una falla estructural en una viga. La ministra Norma Cea indicó que ya se instaló un reforzamiento temporal para mantener el paso vehicular mientras concluyen las evaluaciones.
2: Estados Unidos prepara histórica revocación de visas. El gobierno de Estados Unidos se prepara para revocar visas B1 y B2 de hasta 200.000 extranjeros que solicitaron asilo tras ingresar como turistas o viajeros de negocios. Sería la mayor revocación masiva de visas de la historia del país y podría enfrentar impugnaciones legales.
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1:09. 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

acompañándoles en la hora del almuerzo. Buen provecho, gracias por la sintonía. Ya estamos a la 1:10 p.m. Gracias por seguirse por aquí comunicando con nosotros. Por acá me dicen, hola, Esté, buenas tardes. ¿Me puedes complacer, porfa, con Chévere? Gracias. Gracias a ti por la comunicación, con muchísimo gusto. Yo voy programando cada una de las canciones que siguen sonando por el club con mayor potencia.

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2: Son las 13 horas con 15 minutos.
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Estamos de regreso, 1:20 p.m. Muy buenas tardes, excelente segunda jornada de labores y buen provecho en la hora del almuerzo. Para quienes por ahí nos siguen sintonizando a través del 102.5 de Club Radio. Me voy saludando a quienes por acá están conectados con nosotros vía WhatsApp. Por acá me dicen, hola, muy bonita tarde para ti y excelente programación, muchas gracias. ¿Podrías complacerme con la canción de Mejores de Jordan, por favor? Ok, con gusto yo por acá busco tu canción y te complazco. Un abrazo, que estén muy bien. Por acá me dicen, ¿me podrías complacer con la canción de una canción de Niga? Ok, con gusto, mi querida, yo por acá te complazco. Y quiero que me puedas saludar a mi hermana Mayra y a mis nenes Santiago y Mateo, que son muy especiales para mí. Muchas gracias. Muchas gracias a ti, querida, por la comunicación y por la sintonía. Saludando entonces a Mayra, a los pequeños Santiago y Mateo, que por ahí están en sintonía. Les mando un abrazo, que tengan bonita tarde y que sigan disfrutando de la mejor programación. Por acá me dicen, hola, estoy muy buenas tardes, ¿me podrías complacer con Orion, por favor? Y es cierto, todos nos asustamos con lo que vemos en las redes sociales, ¿sí? Ustedes, es que es realmente, todo lo que vemos en las redes sociales llega a impactarnos de alguna manera. Y en este caso, en cuanto, bueno, relacionado a los sismos, nos llega a asustar. Nos llega a que nosotros nos hagamos muchas preguntas, a que de pronto lleguemos a relacionar cosas que tal vez no tienen nada que ver, ¿verdad, ustedes? Por acá me dicen, cuando la semana que fueron los temblores aquí en Guatemala, yo me asusté mucho porque recuerdo que mi abuela decía que cuando los perros aúllan es porque va a temblar. Y esa noche los perros aullaban, dejamos preparados nuestras mochilas. Pero eso está muy bien, eso está muy bien, ¿saben? Porque ustedes tenemos que tener la cultura de prevención. Y la mochila en las 72 horas siempre debería de ser algo que nosotros debemos de tener en nuestro hogar por cualquier situación. Recordemos que vivimos en un país altamente sísmico, en un país en donde estamos rodeados de volcanes, en un país en donde tenemos muchas montañas, en donde puede pasar cualquier situación en cuanto a la naturaleza se hable. Así que debemos de estar preparados con la mochila de las 72 horas, tener un plan familiar, que es muy importante, es parte de la prevención y la prevención nunca va a ser mal. Bueno, por acá yo me voy complaciendo entonces con las canciones que desean escuchar. 1:23 p.m.

0: 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Son las 13 horas con 31 minutos.
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regreso, 1:37 p.m. Acompañándoles en la segunda jornada de labores de este martes, esperando que se encuentren muy bien y que sigan disfrutando de la programación. Y gracias a quienes por acá siguen conectados con nosotros a través de nuestro número de WhatsApp 58 71 1025. Por acá me dicen: hola Steve, no hombre, no es mala onda, haceme el paro de ponerme una canción. Hablando de favores, yo te complazco, yo te hago el favor que tú quieras. Cuando de canciones se trata, me solicito por acá perlas negras, así que con todo gusto, amigo, yo por acá te voy a complacer. Por acá me dice: hola, hola, muy buenas tardes, ¿me podrías complacer con la canción He Perdido en Tus Ojos de Don Omar? Y un gran saludo a mi esposo Juan Manuel. Gracias por ser mi sol. Pero el de mediodía no, el de la tardecita. Porque el de mediodía no se aguanta. Gracias, amigo, por la sintonía. Te mando un abrazo y un saludo súper especial para tu esposo Juan Manuel, que por ahí nos están escuchando. Ah, qué bonito. Ella le dice a él que es su sol, pero el de la tarde, no el de mediodía, ese no se aguanta. Y me solicita entonces He Perdido en Tus Ojos de Don Omar junto a Nati Natasha, así que con muchísimo gusto. Yo por acá sigo programando cada una de las canciones que quieren escuchar, acompañándoles por ahí en la casa, de pronto haciendo el oficio, de diciéndole a los niños: bueno, pues quítense el uniforme, van a almorzar y luego a hacer las tareas. De pronto por ahí los chicos del Uber nos van escuchando en los diferentes buses, nuestros amigos, pilotos y ayudantes que siempre nos llevan en sintonía. ¿Cómo están? ¿Cómo les va? Buenas tardes. ¿Ya almorzaron? Buen provecho entonces también para nuestros amigos que nos escuchan en el mercado de la Antigua en distintos puntos, que se le estén pasando muy bien con la mejor música del club con mayor potencia.

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Son las 13:46. 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

Bueno, por acá escuchábamos las canciones que me estaban solicitando por acá a través de nuestro número de WhatsApp. Llegamos a la 1:55 PM. Qué rápido se pasa el tiempo, ustedes. Yo agradezco la sintonía y la comunicación que tienen en el club con mayor potencia. Deseándoles excelente segunda jornada de labores y gracias por la comunicación. Vos, haceme un paro. Por acá también me dicen, hola, Steph, se dice, vos, haceme un paro, no seas mala onda, es que fíjate que tengo un problema. Tengo un clavo. Bueno, hablando entonces de cómo nosotros los chapines pedimos un favor. Y normalmente cuando son nuestros amigos es vos, haceme un paro, es que fíjate que, y le explicamos o más o menos le contamos, ¿no? Échame la mano, hombre, no seas mala onda. Pero ¿saben qué es lo importante de todo esto? De pedir un favor independientemente a quien sea y de cuál sea, es que no quedemos mal. Es decir, si alguien viene en voz, mira, fíjate que esto, lo otro. Necesito que me hagas un paro, me vas a sacar de un clavo, cosas por el estilo, no queden mal. Seamos nosotros también recíprocos a la buena intención y a la buena onda que tienen con nosotros de ayudarnos. Eso es lo importante. Corazones bellos, yo paso a despedirme diciéndoles una bonita tarde, agradeciendo la sintonía y la comunicación que tienen al club con mayor potencia. Vos, tira esquina, buena onda, tengo un clavo, sigamos. Contá. Bueno, corazones, si el creador así nos lo permite, mañana tenemos una cita a partir de las 6 de la mañana. Mañana venimos tempranito para acompañarles desde muy temprano con la mejor música, con el buen ambiente del club con mayor potencia, con la buena música. Que tengan entonces buen provecho en la hora del almuerzo, que tengan una excelente segunda jornada de labores, buen regreso a casa, que la felicidad les acompañe y que todo lo bonito sea para ustedes. Les saludo y les acompaño Estefanía, cuídense mucho, bye bye.

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Hola, ¿qué tal, amigos? Buenas tardes. Iniciamos la programación de esta tarde acompañados de Club Radio 102.5, acompañados de tu música. Son las 2 de la tarde con 7 minutos. Alonso Miranda es mi nombre y te acompaño desde este momento hasta las 6 de la tarde. Bienvenidos y bienvenidas una vez más a una tarde modo club. Comunicación abierta 5871-1025. Por acá pueden escribirme, pueden saludar a la vecina, al vecino, mandarle dedicatorias a la novia, al enamorado, a la esposa, al esposo, lo que sea que se les ocurra. Damos inicio a esta tarde para seguirla pasando de lo mejor. Con buena música, con buena vibra, con buena actitud. Y sobre todo para que puedas hacer de mejor manera y ser más eficiente tanto las labores cotidianas, todos los deberes, todos los compromisos del trabajo, del estudio, las tareas. Para los que están almorzando, buenas tardes y buen provecho. 2:09, a esta hora

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1: Son las 14 horas con 15 minutos.
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3: Iniciamos ya la tarde modo club. Apenas vamos calentando motores. 2:21. 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Oye, te recuerdo nuestro número de WhatsApp para que puedas comunicarte a la cabina del 102.5 de Club Radio. Nuestro número es el 5871-1025. Comunicación abierta. 2:22, empezamos a disfrutar.
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0: 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Son las 14:32.
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0: Escuchamos a Tego Calderón a través del 102.5 de Club Radio. Esto que acabas de escuchar se llama El Reggaetón No Pasa de Moda. No Pasa de Moda es el nombre de este buen tema. Llegamos a las 2 de la tarde con 37 minutos. Seguramente si no has terminado de almorzar, si no has salido a la hora del almuerzo, pues por ahí te está haciendo cosquillitas ese vacío que tenemos en el estómago cuando no hemos comido. Pero a que no te sabías este dato curioso. Las icónicas galletas Oreo tienen un patrón exacto en su diseño. Cada una lleva grabadas 12 flores, 12 puntos y 12 guiones en sus caras exteriores. Y es que la ingeniería está presente en casi cualquier cosa que podamos ver en nuestro alrededor. Y por supuesto, en tu postre favorito no podía ser la excepción.
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0: 2 de la tarde con 38 minutos. Seguimos con más música. Escuchemos Cold Weather.

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Son las 14 horas con 45 minutos. 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

Acabas de escuchar a Camila Cabello a través del 102.5 de Club Radio. Llegamos a las 2 de la tarde con 53 minutos. Y estamos a 27 grados centígrados acá en Antigua Guatemala, con una sensación térmica de 26 grados centígrados y vientos que tienen una velocidad de 11 kilómetros por hora. Como siempre, te lo recuerdo, te repito que si tienes que salir, que te protejas bien la piel, que te eches bloqueador solar, que utilices ropa ligera, manga larga de preferencia y si puedes también una gorra, lentes de sol y todos los accesorios que sean necesarios, tanto para cuidarte como para verte bien. Ahora en esta tarde te recuerdo que este fin de semana, para los amantes del box y para los amantes de apoyar totalmente a los demás guatemaltecos, este sábado 29 es la pelea de Lester Martínez, quien va a defender el campeonato mundial interino. Horario de la transmisión de las peleas va a ser vía YouTube a las 5:30 de la tarde empieza. Y el horario específico para la pelea de Lester Martínez va a depender mucho de los enfrentamientos previos, de cuánto dure cada uno de esos enfrentamientos. Así que pilas ahí, pues, si querés ver la pelea y querés darle todo tu apoyo a Lester Martínez, ya sabes. 2:51 PM. 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Llega al 102.5 Bell junto a Obi on the Drums, mi refi.

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Llegamos a las 3 de la tarde con 9 minutos. 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Hola, ¿qué tal, Anabela? Buenas tardes, bienvenida a Club Radio. ¿Cómo estás? Nos saludan desde Jocotenango, Zacatepeques. 3 de la tarde con 10 minutos, es momento de nuestra primera batalla musical. Te recuerdo el número de WhatsApp para que puedas votar por tu canción preferida, por tu opción favorita en esta tarde de martes. Opción número 1. Tenemos a Alex Sensation junto a Ozuna. ¿Qué va?

Como opción número 2, solitaria, alquilados junto a Dálmata. La decisión en esta tarde, estoy a 5871-1025, el número para que puedas votar por tu canción o tu opción preferida.

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1: Son las 15 horas, con 15 minutos.

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Estamos de regreso acá en el 102.5 de Club Radio. Acabamos de escuchar a Alquilados junto a Dálmata. La canción ganadora de la primera batalla musical de esta tarde es Solitaria. La acabamos de escuchar acá en el 102.5 de Club Radio. 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Te repito el número de teléfono para que puedas comunicarte y agendar tu cita con ellos: 5983-3442. 3 de la tarde, 22 minutos. Vamos con la siguiente competencia musical de la tarde. Opción número 1. Llega al 102.5 Rake junto a Ozuna y Wisin.

Opción número uno, me niego a cargo de Rake, Ozuna y Wisin. Acá en el 102.5. Opción número dos, tenemos a Wisin, pero con Yandel. Aullando.

La decisión es tuya. 5871-1025, el número para que puedas votar por tu canción favorita y que sea la ganadora de esta segunda batalla musical de la tarde. En la opción número uno tenemos Me Niego de Rake junto a Ozuna y Wisin. Opción número dos, Aullando, Wisin y Yandel junto a Romeo Santos. Es lo que te decides a votar y escoger a la ganadora de esta segunda batalla musical. Escuchamos a Belinda.

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1: Son las 15 horas, con 32 minutos.
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0: Llegamos a las 3 de la tarde con 41 minutos, disfrutando y acompañándote a través del 102.5 de Club Radio. ¿En algún momento has pensado tener superpoderes? ¿O has dicho en algún otro momento, soy capaz de poder invocar a alguien o algo? ¿No te ha pasado que algunas veces estás pensando en alguna canción y de repente empieza a sonar en el lugar en donde estás? ¿Y te has preguntado por qué razón pasa este tipo de cosas? ¿O de repente estás hablando con otra persona? De alguna otra persona. Y de repente se aparece como por arte de magia. Estás hablando con otra persona, de una tercera persona, y de repente se aparece como por arte de magia, te saluda, y la frase típica guatemalteca chapina es: ahí venís vos, invocado. Pero, ¿por qué pasa este tipo de cosas? ¿Has tenido la duda? Pues tiene que ver con la ilusión de frecuencia y el sesgo de confirmación. ¿Querés saber más sobre este tema? Quédate acá en el 102.5 de Club Radio.
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3:51 PM, estamos de regreso y te acompañamos en el 102.5 de Club Radio. Transmitimos en vivo desde la ciudad de Antigua Guatemala, la ciudad colonial. Momento de nuestra tercera competencia musical de la tarde. Y te recuerdo el número para que puedas votar por tu favorita. 5871-1025, el número de WhatsApp. Por acá me mandas la opción de tu preferencia. Opción número 1, tenemos a Harry Styles y la canción Aperture.

0: Abracadabra llega al 102.5 de Club Radio. Al 5871-1025 es el número de WhatsApp al que puedes mandar la opción de tu preferencia en esta competencia musical. Opción número 1, Harry Styles y la canción Aperture. Opción número 2, Lady Gaga, Abracadabra. La decisión es tuya. Mientras te decides a votar, escuchamos a Maluma, el perdedor.
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Arrancamos la tercera hora de esta programación acompañándote a través del 102.5 de Club Radio. Nuestro cerebro verdaderamente es increíble. Quizá escuchamos una palabra, vimos una imagen o alguien mencionó al cantante o incluso escuchamos unos segundos de la melodía sin prestarle tanta atención. Pero nuestro cerebro guarda muchísima información sin que seamos conscientes. Y después, de repente, la canción aparece en nuestra cabeza. Así que cuando empieza a sonar en la radio, en una tienda o en un restaurante, pensamos. Yo estaba pensando justamente en esta canción. ¿Qué es lo que pasa? Tal vez nuestro cerebro ya había empezado a prepararnos para encontrarla. Tengo el poder de la atracción. Hoy en día está muy de moda. También está muy de moda el poder de la manifestación. Pero todo esto tiene que ver con que pensemos en una canción y suene en la radio. Ahora, hay que pensar en algo. ¿Cuántas veces hemos pensado en una canción y no ha pasado absolutamente nada? Simplemente no suena por arte de magia. Oigan, un saludo para todas las personas que nos sintonizan desde el carro. La verdad es que no hay excusa para escuchar a Club Radio 102.5. A donde quiera que vayas, podés acompañarte de buena música. Si es que tenés que salir y no tenés un radio a la mano, pues descargas la aplicación RCN Media y por ahí podés buscar Club Radio, le das play y seguís acompañándote de buena música. 4 de la tarde con 7 minutos, escuchemos a Tiesto.

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1: Llegamos ya a las 4 de la tarde con 14 minutos acompañándote a través de Club Radio 102.5. 58-71-1025 es el número para que puedas comunicarte con nosotros y enviarnos una foto, un video, desde donde nos estás escuchando, un saludo, una dedicatoria, lo que se te ocurra. 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Vos ponele tu chispa a tu curiosidad e imaginación para hacer posible ese proyecto que tanto querés. ¿Cuántas veces has pensado en una canción y no ha pasado absolutamente nada? Probablemente muchísimas veces, muchísimas. Pero en esas ocasiones no las recordamos. En cambio, cuando pensamos en una canción y 5 minutos después la escuchamos, nuestra memoria automáticamente dice, esto es importante. Y es que ahí es donde aparece un pequeño truco de nuestra mente. Prestamos más atención a las coincidencias que confirman lo que sentimos. Por eso puede parecer que ciertas situaciones ocurren muchísimo más de lo que realmente ocurren. El cerebro no solo recuerda, también selecciona qué merece nuestra atención. Por eso es tan importante la manera en que nos hablamos a nosotros mismos, la manera en la que vemos los problemas que afrontamos día a día, porque si lo tomamos con pesimismo, seguramente nos va a ir peor. 4:15. Momento de una pausa y regresamos con más música.
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3: Son las 16:16.
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1: Estamos de regreso en Club Radio, te acompañamos en la tarde Modo Club. 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Por ahí ya está posteada la imagen para que puedas realizar tu votación el día de hoy en el top 10 de Club Radio. Están publicadas las 10 canciones que entraron en el top 10 la semana pasada y también están 3 canciones nuevas que son las retadoras de esta semana y que están para entrar en el top 10 de esta semana. Cuando revelamos los lugares y la lista completa del top 10 el día viernes. Así que desde ya podés votar. El modo de votación es el siguiente. Para los que no saben, para los que no están enterados todavía, escoges 3 canciones de tu preferencia en la lista de 13 canciones. Escoges a 3 canciones, las que más te gusten. Las mandas en orden. Por ejemplo, Superestrella en el número 1, Dardos en el número 2 y Baile Inolvidable en el número 3. A cada canción se le van a otorgar cierta cantidad de puntos. A la que mandes con la posición número 1 se le otorgan 3 puntos. En la posición número 2 se le otorgan 2 puntos. Y la que mandes en la posición número 3 se le otorga 1 punto. Al finalizar, la canción que más puntos obtenga durante la semana es la que llega al primer lugar y así sucesivamente. ¿Por dónde mandas los votos? Vía WhatsApp al 5871-1025. 4:28, seguimos con más música.

0: 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Son las 16 horas, con 31 minutos.
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J Balvin en el 102.5 de Club Radio. Esto que estás escuchando se llama Ahora. Llegamos ya a las 4 de la tarde con 40 minutos. Y es momento de hacernos esa pregunta inevitable. ¿Podemos estar prediciendo qué va a sonar? Hasta donde sabemos, no hay evidencia científica de nuestros pensamientos. Que nuestros pensamientos puedan hacer que una canción aparezca en el ambiente por arte de magia, porque la manifestamos, porque solamente la pensamos. Pero sí hay algo fascinante, la verdad. Nuestro cerebro está constantemente haciendo predicciones. Reconoce patrones, anticipa lo que probablemente vamos a escuchar y conecta recuerdos con lo que ocurre a nuestro alrededor. Por eso, algunas coincidencias pueden sentirse casi mágicas. No necesariamente estamos adivinando el futuro, probablemente estamos viendo en acción a un cerebro que es extraordinariamente bueno encontrando patrones. ¿Te has puesto a pensar muchas veces en esto? ¿O en algún momento te has puesto a pensar en que puedes predecir, por ejemplo, al ver fútbol? ¿Puedes predecir la manera en la que la línea defensiva se va a mover ante los movimientos de los volantes y de los delanteros del equipo contrario? Posiblemente si eres una persona que ve mucho fútbol, empiezas a entender tácticas de juego y cómo se van a mover los jugadores dentro del campo. O a veces no te ha pasado que dices, van a hacer tal cambio, toca hacer un cambio en la alineación del equipo. Sale tal jugador y no han mostrado en el marcador qué jugador va a entrar, pero tú como que ya le sabes a ese rollo y dices, va a entrar tal jugador por tal jugador. Y resulta siendo cierto. Si estás en una reunión familiar o en una reunión de amigos, eso podría sorprender a ciertas personas. De la tarde con 43 minutos, 36 vidas, escuchamos a cargo de Tini.

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1: Son las 16:46.
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1: Llegamos a las 4 de la tarde con 58 minutos. 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Es momento de una pausa. Regresamos con más música acá en el 102.5 de Club Radio.
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5: Hola, soy Kile Castillo. En los próximos segundos te presentamos los hechos más importantes que marcan la agenda de hoy.
6: Le saluda Alexis Ponce. Donación fortalece la red de salud en Escuintla. El Ministerio de Salud recibió una donación para 40 centros de salud comunitarios y el remozamiento de la Clínica de la Mujer. La ayuda incluye un mamógrafo y equipo de ultrasonido para detección temprana de cáncer.
5: Chile pide extraditar a 2 venezolanos por lavado de dinero. La Fiscalía de Chile formalizó a Marcos Reyes Acosta y Willasander Tejedor Ruiz, detenidos en Estados Unidos por presunto lavado de dinero vinculado al Tren de Aragua. La investigación señala que la red habría sacado de Chile 90 millones de dólares mediante criptomonedas y empresas fachada.
6: Canadá y Estados Unidos rompen negociaciones comerciales. Las negociaciones entre Estados Unidos y Canadá se rompieron el viernes. El presidente Trump anunció un arancel del 50% a productos canadienses y el primer ministro McCartney adelantó que igualará las medidas a partir del 8 de septiembre, defendiendo la soberanía y los trabajadores canadienses.
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Llegamos a las 5 de la tarde con 6 minutos. Acabamos de escuchar 2005. A cargo de Fonseca y Crazy. Por acá tenemos saludos de Mateo. ¿Cómo estás, Mateo? Buenas tardes. Bienvenido a Club Radio, mi amigo. Quien, por cierto, y como de costumbre, le envía un cordial saludo a sus señores padres y a su hermano Rodrigo. Pero hoy también quiso incluir a su mascota. Lencho es el nombre de la mascota. Saludos a Lencho, que es un loro. 5 de la tarde con 7 minutos. Es momento de nuestra trivia del día. Así que mucha atención, al 5871-1025 pueden responder a la pregunta del día. Y es de la siguiente manera. ¿Qué canción famosa contiene la siguiente frase? Tú te fuiste y yo me puse triple M, más buena, más dura, más level. Rápido. El primero que responda se gana sus tres canciones seguidas sin interrupciones. ¿Qué canción famosa contiene la siguiente frase? Tú te fuiste y yo me puse triple M, más buena, más dura, más level. Mientras me responden y empiezan a mandar sus mensajes con la respuesta correcta, escuchemos a Shakira.

Ok, ya estamos de regreso y ya tenemos un ganador en la trivia de este día. La trivia decía de la siguiente manera. La pregunta decía de la siguiente manera. ¿Qué canción famosa contiene la siguiente frase? Tú te fuiste, yo me puse triple M. Más buena, más dura, más level. La respuesta correcta es TQG de Shakira junto a Karol G. Así que atentos para la próxima, para todos los que participaron y mandaron sus respuestas, muchas gracias. 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Escuchamos a Nicky Jam con Enrique Iglesias, El Perdón.

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1: Son las 17 horas con 16 minutos.
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Acabamos de escuchar las tres canciones del ganador de la trivia de esta tarde. Llegamos a las 5 de la tarde con 28 minutos y es un buen momento para recordarte que cuides de ti, que cuides de tu salud, de tu estado emocional, de tu estado físico, y si quieres hacerlo, que empieces por tu dentadura. 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

0: Hemos estado platicando sobre qué es lo que pasa en nuestro cerebro o en la vida o en el mundo en general cuando estamos pensando en algo, en alguna canción, por ejemplo, y de repente suena esa canción en la que estabas pensando. Y aunque sabemos que probablemente se trata de una coincidencia y nada más que eso, eso no le quita lo especial al momento. Porque, ponete a pensar, tienes una canción en la cabeza, empieza a sonar y durante unos segundos parece que el mundo te está respondiendo completamente y específicamente a ti y a nadie más. Científicamente podemos hablar de memoria, asociaciones y probabilidades, pero emocionalmente simplemente nos sorprende. Es momento de una pausa, regresamos con más acá en el 102.5.
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2: Son las 17 horas con 31 minutos.
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Llegamos ya a las 5 de la tarde con 35 minutos. Alonso Miranda te acompaña en este turno, en esta programación, en las tardes Modo Club. ¿Hay alguna canción en la que hayas estado pensando últimamente y de repente sonó en algún lugar en el que estabas? Otra vez me decía alguien, porque puse una canción acá en cabina, y me decían, Alonso, justamente estaba pensando en esa canción. Estamos conectados telepáticamente. Pero no, nada que ver. Es simplemente coincidencia. O si quieres que no parezca coincidencia, comunícate al 5871-1025. Por acá me puedes pedir esa canción que tanto has estado pensando durante la semana, durante meses. ¿Se acuerdan de esta canción? En el año 2006, Allison lanzaba su primer disco. ¿Se recuerdan de esta buena época? Skinny jeans, pelo planchado y un ojo tapado. Escuchamos a Allison aquí

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Son las 17 horas, con 44 minutos. 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

minutos. Te recuerdo que puedes votar por tus canciones favoritas en el top 10. La publicación está en el estado de WhatsApp y por ahí puedes escoger a tus tres canciones preferidas para que formen parte del top 10. Te recuerdo que las primeras tres canciones que más puntos tengan son las que van a estar en las posiciones 1, 2 y 3 al final de esta semana. El día viernes daremos a conocer cómo quedaron las canciones, en qué posiciones quedaron y qué puntuaciones tuvieron. Por ahí hay alguna canción, por ejemplo, Superestrella, que es la ganadora de la semana pasada y está en este momento peleando o defendiendo su corona. Y la verdad es que está muy reñida la batalla, así que pilas a votar por tus canciones favoritas para que puedan estar en los primeros lugares como tú quieres. 5:54 PM, esto es Club Radio 102.5. Escuchemos a Karol G junto a Shakira.

Llegamos a las 5 de la tarde con 58 minutos. Al final de otra tarde en modo club, otra tarde increíble, acompañándote a través del 102.5 de Club Radio. Es momento de despedirme, pero ustedes sigan en sintonía del mejor club de Antigua, Guatemala y Zacatepeque. Alonso Miranda es mi nombre y nos encontramos, nos escuchamos mañana a las 2 de la tarde en punto. Club Radio suena diferente, no se despeguen de la programación. Que tengan buena noche y buen regreso a sus hogares. Yo me despido al ritmo de Coldplay.

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